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3: La temperatura al momento. 29 grados. 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
3: La temperatura al momento. 28 grados. 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
1: La temperatura al momento. 28 grados. 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
10: Hola, hola, bienvenidos una vez más a este espacio de Ya Oíste. Yo soy Génesis Sainz. Estoy más que feliz, emocionada de tratar un tema, pues del que se habla muy poco, la sarcopenia. A veces te sientes con menos fuerza, te cuesta más trabajo cargar cosas, subir escaleras, levantarte de una silla. Pues todos esos puntos hoy los vamos a aclarar. Y para eso tenemos una invitada muy especial. Nos acompaña la doctora Claudia Santillán Arriaga, que es especialista en medicina interna. Doctora, bienvenida, muchas gracias.
11: Muchas gracias, buenos días, gracias por la invitación. Y bueno, vamos a hablar de lo que es la sarcopenia, como lo mencionaban ahorita. Conocido desde ya muchos años, últimamente en boga en México. ¿Por qué? Porque vamos todos para ese diagnóstico o ese síndrome que actualmente se conoce. A la sarcopenia se le menciona como sarcopenia del latín y griego, que es

0: El paciente que tiene enfermedades metabólicas, como pueden ser la diabetes, la obesidad, la insuficiencia cardíaca y recientemente más estudios sobre la enfermedad renal crónica.
1: ¿Cómo lo podemos como centrar de que no solamente es algo para la gente mayor, sino que es como un desgaste prematuro, se podría decir?
0: Sí, un desgaste prematuro. Ya fisiológicamente a partir de los 50 años empezamos a tener cambios en las células de todo el cuerpo, pero ahora México desafortunadamente somos el primer país de obesidad infantil. Al ser el primer país de obesidad infantil vamos generando mayor peso en nuestra estructura muscular y en futuro podemos llegar a desarrollar lo que es la obesidad, lo que es la diabetes mellitus y por consiguiente las enfermedades cardiometabólicas como la insuficiencia cardíaca. Entonces, todas esas enfermedades al tener un desgaste progresivo y crónico van a dar una disminución en la masa muscular corporal. Se comenta que después de los 50 años vamos perdiendo por cada año un 2% de masa muscular.
1: Wow.
0: Y después de los 65 años esto puede incrementarse hasta 13 a 24% anual, pero si tenemos otras enfermedades o no hacemos actividades preventivas, podemos llegar a un grado mucho mayor que puede llevarnos inclusive a la muerte.
1: ¿Cómo vamos a diferenciar que a lo mejor estamos en una buena etapa para tomar acción y decir, bueno, voy a hacer ejercicio o esto? O en dado caso, ¿cómo sé que yo tengo, ya estoy empezando con la sarcopenia o esta parte prematura?
0: En un paciente mayor de 65 años, ya podemos pensar en la sarcopenia. ¿Por qué? Porque tenemos alteraciones en todos estos factores sensoriales, marcha, se van modificando. Si estamos mucho tiempo en una sola posición, vamos a hacer contracturas musculares. Entonces, cuando yo me quiero estirar para hacer ejercicio, me duele. Y si me duele, ya no lo hago o ya no lo realizo. Y un adulto mayor, que son afortunadamente no es una gran mayoría, porque ya actualmente vemos en los parques, en los gimnasios, en algunos bosques, mucha gente mayor haciendo actividad física. Entonces, ese poco que nosotros le invertamos en el ejercicio, que se considera que son 30 minutos al día o 150 minutos semanales distribuidos en lo que nosotros podamos administrarlo de acuerdo a nuestros tiempos, nos va a ayudar mucho. Pero no solamente se considera que sea la caminata, la yoga, natación, que son ejercicios aeróbicos, sino también ya incrementarle un poquito en peso, ya sea con un poco de mancuernas, con polainas, o inclusive podemos en casa, si no puedo comprarme mi mancuerna o polaina, puedo llenar unos botecitos de agua o un recipiente con arroz, con frijol, con lenteja, bien, con alpiste y cargarlos.
1: Claro.
0: Y en las piernas podemos hacerlo con la tela que tenemos en casa, que ya no sobra, llenarlo igual, se considera que sea de arena, pero no vamos a tener arena tan fácilmente, llenarlo igual con la semilla más chiquita que tengamos y ponerle un resortito o ponerle un velcro o unos broches para que lo podamos agregar tanto a los brazos como a las piernas. Y unos minutos, de 5 a 10 minutos que lo hagamos en casa, en lo que vemos las noticias, la televisión, nuestro programa favorito, o inclusive ya hay programas de ejercicio, sobre todo para adulto mayor, hay que hacerlos. Y con ese pesito que le pongamos nos va a ayudar a disminuir ese riesgo de la sarcopenia a corta edad. Cualquier paciente que tenga enfermedades crónicas, vamos a mencionar diabetes, obesidad, enfermedad cardíaca, paciente geriátrico, que curse con una recaída, como son una enfermedad o que requiere estar en el hospital por algún proceso infeccioso o descompensación, o inclusive que pueden llegar a requerir aditamentos como ventilación mecánica, están postrados en cama. Entonces, su músculo no lo moviliza.
1: Claro.
0: Entonces, muchas veces podemos ver al paciente hospitalizado y el familiar va y nos apoya a darle de comer en la boca, lo tiene apapachando en la cama, y no, al contrario. Llegando hay que moverlo, sentarlo, que él coma para que no pierda esa funcionalidad. Y aquí tenemos que pedir apoyo, si lo hubiera, con una fisioterapia para que nos esté apoyando qué ejercicios puede mantener durante esa hospitalización para que se desgaste menos y pierda menos músculo. Otro es nutrición. Desde que llega el paciente al hospital, hacemos como un plan alimenticio para no perder tanto músculo y garantizar que el paciente esté ingiriendo su alimento. E inmediatamente que se egresa, mandarlo a rehabilitación física, a nutrición, psicología si está en condiciones y psiquiatría.
1: La proteína que venden o que pues consumen, que es como un suplemento, ¿eso ayuda? ¿O estamos hablando de mejor natural?
0: De todo natural.

0: mucha de la gente que va al gym le sugieren suplementos proteínicos, pero muchas veces pueden dañar o el hígado o el riñón. Claro. Y hablamos que la enfermedad del riñón es una de las que más sufren de sarcopenia. Wow. Entonces, nuestro músculo ya está establecido. Lo importante es trabajarlo y mantenerlo y movernos. Ya sea que yo tenga una enfermedad renal o cualquier enfermedad, mientras yo me mantenga activo dentro de las posibilidades, yo mantengo mi músculo. Pero si el paciente va a perder peso por la misma enfermedad y yo le doy un aditamento o un suplemento, todo es de preferencia natural, porque eso nos va a ayudar desde la digestión, desde la salivación, de la masticación, la deglución, la absorción de nutrientes, que es mucho mejor a darle un suplemento preparado. ¿Por qué? Porque la absorción va a ser diferente. Sí, y eso se llama un suplemento que Exacto. no equivale a la alimentación. Y muchas veces los familiares o los pacientes dicen, denme una nutrición, ¿por qué no me da hambre? Es por eso un suplemento nos ayuda, pero no sustituye a la alimentación.
1: Yéndonos a la prevención, para que no lleguemos, o sea, en estos casos yo que tengo 27 años, ¿no? Y yo no quiero que cuando llegue a la edad de los 60 tenga sarcopenia. ¿Qué puedo hacer desde yo ahorita para decir, voy a prevenir?
0: Si una persona es sana, no tiene ninguna enfermedad, ninguna comorbilidad, puede tener una alimentación, pero siempre sería ideal llevarlo a cabo con un nutriólogo. Okay. Y conjunto con un dietista, ya que el nutriólogo nos detectó que estamos sanos, entonces el dietista nos puede dar inclusive ciertas recomendaciones de cómo balancear lo que es el plato saludable, donde un porcentaje son verduras, carnes, cereales, proteínas y en sí todo, y sobre todo los líquidos, claro. Sobre todo hidratarnos en forma correcta, porque nuestro cuerpo se basa en toda esta homeostasis o que sea todo parejo para que pueda absorberse todos los nutrientes, y sobre todo no saltarnos alimentos. Importante. Eso es algo muy importante, porque si no llevamos el desayuno, comida y la cena, entonces nuestro cuerpo va a tomar energía de donde no tiene y entonces va a empezar a alterar todo el metabolismo. Trata de hacer un sueño reparador.
1: Nuestro cuerpo habla y hay que escucharlo, hay que saber escucharlo y tomar el tiempo para darle, porque nada más tenemos una sola vida, hay que cuidarla. Nos vemos en el siguiente episodio de Ya Viste. Yo soy Génesis Sainz Silva. Hasta luego.

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6: Romántica, las 10.
7: La temperatura al momento. 27 grados. 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
2: Romántica, las 11.
0: La temperatura al momento. 26 grados. 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
2: Romántica, las 12.

La temperatura al momento. 26 grados. 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
2: Romántica, la una.
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2: Romántica, las dos.
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2: Romántica, las 3:01.
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0: 8:34.
1: 8:34. 36-41-44.
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0: Continuamos después del corte.
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4: Yeah. Wyclef y Shakira. No fighting.

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0: 40.
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2: Romántica, las 7.
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4: ¿Qué tal, amable auditorio? ¿Cómo le va? Le saludo con mucho gusto hoy en este martes 29 de septiembre de este 2026. Qué bueno que nos permite acompañarle a través de este espacio informativo. Esto es el Mañanero de Romántica Victoria y aquí comenzamos. Se prepara Secretaría de Salud para en octubre iniciar con campaña de vacunación nacional. En México sigue existiendo barreras para la realización de trasplantes de órganos, por lo que se pide, o por lo que pide la Secretaría de Salud Federal, actualizar el marco normativo para incorporar nuevas modalidades de donación y tecnologías de preservación de órganos. Sin descartarse para un posible cargo electoral, el secretario del Trabajo, Gerardo Iyoldi Reyes, dijo que está abocado a su responsabilidad al frente de la Secretaría mientras llegan las reglas de su partido Morena. En tanto, diputada en activo, pues se destapa, quiere ser la candidata de Morena para el municipio de Reynosa, es Magali de Andar, le vamos a platicar esa historia también. Impulsa la Secretaría del Trabajo la cultura de paz y bienestar laboral entre burócratas estatales. Se busca impulsar el cuidado de la salud mental, pero también que se siga mejorando la prestación del servicio público a los ciudadanos. Ayuntamiento de Victoria se prepara en materia de seguridad la llegada de la Feria Tamaulipas 2026. En los deportes, Correcaminos anuncia promoción para el partido ante Cruz Azul el próximo viernes. Señoras y señores, ¿qué tal? ¿Cómo le va? Les saludo con mucho gusto hoy en este martes, pues ya prácticamente diciéndole adiós a este noveno mes de septiembre de este 2026. Ojalá y que las expectativas que tenía en este mes pues se hayan cumplido, y si no, todavía falta el día de mañana, miércoles 30 de septiembre. Mientras, hay que echarle muchas ganas, ponerle todo el entusiasmo a las cosas que tengamos que hacer. De verdad, nos sentimos muy contentos de estar tras este micrófono para iniciar este informativo del Mañanero de Romántica Victoria. Muchas gracias.

0: Verdad, por el favor de su atención, y permítame comentarle que bueno, pues hoy, la madrugada de hoy, Polo ocasionará lluvias torrenciales de 150 a 250 milímetros en Baja California Sur, en Sonora, intensas en Sinaloa, muy fuertes en Chihuahua, también en Baja California Sur. Asimismo, provocará vientos sostenidos de 120 a 130 kilómetros por hora, con rachas de 140 a 100 kilómetros por hora en Baja California Sur, con rachas de 80 a 100 kilómetros por hora en el Golfo de California, Sonora, Sinaloa, oleaje de 5 a 6 metros de altura en el Golfo de California y de 2 a 3 metros en Sinaloa. A las 03 horas tiempo del centro de México, el centro del huracán Polo, categoría en la escala Zafir, en la categoría 1, se localizó a 55 kilómetros al oeste-noroeste de Loreto, Baja California Sur, al sur-sureste de Guaymas, Sonora, con vientos máximos sostenidos de 130 kilómetros por hora y desplazamiento hacia el norte a 17 kilómetros por hora. Debido a su distancia, el Servicio Meteorológico Nacional, en coordinación con el Centro Nacional de Huracanes de Estados Unidos de América, se implementa zona de prevención por efectos de vientos de huracán desde Punta Abreojos a Puerto Cortés en Baja California Sur y se mantiene desde Loreto hasta San Juan Bautista, Baja California Sur, y desde Bahía de Quino hasta Guatabampo, Sonora. Entonces, para que usted pues vaya tomando las precauciones correspondientes. Por cierto, aquí en Tamaulipas, particularmente en la zona centro, ¿cómo le fue de lluvia? El día de ayer tuvimos una lluvia extraordinaria en la zona centro del estado de Tamaulipas, y bueno, ante esta situación que se registró el día de ayer, pues Protección Civil informó que se mantiene el pronóstico de un periodo lluvioso durante los últimos días de octubre, perdón, los últimos días de septiembre y los primeros días de octubre, debido a la posible interacción de diversos sistemas meteorológicos. Estas condiciones podrían generar lluvias fuertes e intensas en distintas regiones del estado con acumulados importantes. La dependencia advirtió que las precipitaciones podrían elevar el riesgo de inundaciones en zonas susceptibles y provocar crecidas en ríos y arroyos. Por último, Protección Civil Tamaulipas pidió a la población mantenerse atenta a las próximas actualizaciones y desde luego también a los avisos oficiales que emite tanto la Coordinación de Protección Civil, así como también el Servicio Meteorológico Nacional, en donde pues están involucrados el Servicio Nacional del Agua, la Comisión Nacional del Agua, el Servicio Meteorológico Nacional, también Protección Civil a nivel estatal, que están siempre atentos para saber cómo se van desarrollando estos fenómenos hidrometeorológicos. Por lo pronto, el pronóstico se mantiene de que vienen días lluviosos para estos dos últimos días de septiembre y los primeros días del mes de octubre. Pues vamos a estar muy pendientes sobre esta situación. Oiga, a propósito, en temas que tienen que ver con la salud, le comento que la Secretaría de Salud se prepara para arrancar en octubre la Semana Nacional de Vacunación contra Enfermedades de Invierno. Vamos con este reporte completo que tiene mi compañero Armando Galindo, a quien saludo con gusto. Armando, muy buenos días.
1: Gracias, auditorio, ¿cómo está? Los saludamos a esta hora. Desde luego, preparándonos para la temporada invernal. Si usted tiene niños, niñas menores de 5 años o adultos mayores de 60 años, hay que acudir una vez que arranque esta campaña nacional de vacunación, que dará inicio precisamente en este mes de octubre.
2: Vacunación, qué bueno que me preguntas eso. Se viene precisamente ahora en octubre. El secretario a nivel federal va a anunciar en fechas próximas la campaña nacional de vacunación. Una vez que tengamos obviamente las fechas, ya el señor gobernador nos ha dado instrucciones para poder obviamente echar a andar a nivel de los 12 distritos las campañas de vacunación, sobre todo todo.
1: Sobre todo aquellas vacunas que van a ser aplicadas gratuitamente, es para la influenza, el COVID-19, el llamado neumococo, y lo más importante, ya hay en existencia y sobre todo van a ser completamente gratis, dice el secretario de la Salud, Ricardo Guerrero Morales.
2: Para prevenir lo que se viene en estas temporadas de invierno, influenza, COVID, neumococo, y las vacunas obviamente se tienen en el estado.
1: Se tienen en el estado, son gratuitas, así que ahí está toda aquella mujer también embarazada, el personal de salud, todo lo que representan enfermedades de riesgo. ¿A dónde puede acudir usted? Le vamos a decir que usted puede acudir a cualquier unidad médica del sector público, incluyendo el IMSS, el ISSSTE, su municipio o lugar, en cualquier lugar donde se apliquen atenciones médicas por parte del gobierno federal o los gobiernos de los estados. Ahí está el reporte a ti, al auditorio, a esta hora de la mañana. En las noticias, Armando Galindo.
0: Muchas gracias, Armando. Tómelo en cuenta, por favor. Sí, llegando el mes de octubre, arranca una campaña a nivel nacional. Obviamente, Tamaulipas también, pues, estará incorporándose a esta campaña, en donde tiene el propósito de empezar a vacunar para prevenir estas enfermedades que vienen relacionadas con el frío, con la temporada invernal. Así que bueno, pues es importante que usted lo vaya considerando. Acuérdese que habíamos comentado en muchas ocasiones de que la enfermedad del COVID-19 llegó para quedarse, y sí, efectivamente se han dado a conocer que algunos casos se han registrado en algunos estados, de la República Mexicana, y esto pues desde luego nos obliga a pensar en tomar decisiones como estas, la de vacunarnos precisamente para que la enfermedad, las enfermedades respiratorias, no nos afecten tanto. Comparado, si es que no nos vacunamos, pues obviamente vamos a tener problemas serios con nuestra salud. Y como lo ha dicho la autoridad estatal en materia de salud, es importante que lo haga. Es completamente gratuita las vacunas o la vacunación que usted se realice. Lo más importante es que tenga esa disposición de pues vacunarse, de acudir a algún centro hospitalario, a algún módulo. Se van a instalar estos módulos cuando inician estas campañas a nivel nacional. Se instalan diferentes módulos en diferentes lugares, en centros comerciales, tiendas departamentales, con el propósito de que la mayor cantidad de personas se vacunen en esta campaña importante que arrancará en el mes de octubre y que es a nivel nacional, sin excepción de Tamaulipas. En más temas que tienen que ver con la salud, definitivamente es innegable que no tenemos la cultura de la donación de órganos. Por ello, la Secretaría de Salud Federal lo que va a hacer es actualizar el marco normativo para incorporar nuevas modalidades de donación y tecnología de preservación de órganos. En México, lamentablemente, sigue existiendo barreras para la realización de trasplantes de órgano. Vámonos con el reporte que tiene Yadira Tejeda, quien saludo con gusto. Buenos días.
3: General del Centro Nacional de Transplantes, Rosa Erro Aboitia, planteó la necesidad de actualizar el marco normativo para incorporar nuevas modalidades de donación y tecnologías de preservación de órganos. Precisó que estos avances requieren condiciones de seguridad, infraestructura y calidad para su aplicación en los hospitales. Señaló que en lo que va del año se han registrado 1,657 procesos de donación, 460 por muerte encefálica y 1,197 por paro cardiorrespiratorio. Indicó que las donaciones registran un incremento de 4% respecto de 2025. La directora general del Senatra reportó 4,602 trasplantes, 1,914 de riñón, 2,422 de córnea, 217 de hígado, 39 de corazón, 7 de pulmón, 3 de páncreas y riñón, así como 1 de páncreas. Dejó en claro que no es como trabajar por la meta de un número, sino por la meta de toda la gente que está esperando. Erro Aboitia sostuvo que el Senatra busca incrementar la donación de órganos de personas fallecidas. Y es que entre los obstáculos identificados mencionó el traslado oportuno de órganos, las negativas familiares y la liberación de anuencias en casos médico-legales en los que procede la donación. Articular el trabajo de la Secretaría de Salud, los centros y consejos estatales de trasplantes, las instituciones de salud y los hospitales autorizados, dijo, es fundamental para ampliar las oportunidades de donación y trasplante en México. Para avanzar en ese objetivo, señaló que es necesario reducir las brechas de acceso, fortalecer la infraestructura y el personal de los hospitales, así como contar con información oportuna en el Registro Nacional de Transplantes que permita tomar mejores decisiones. Para atender el reto de los traslados, destacó el trabajo con las entidades federativas para fortalecer la red nacional y agilizar la llegada de los órganos a los hospitales receptores. Esto conforme a los tiempos que requiere cada procedimiento. Finalmente, la especialista añadió que es necesario brindar información clara y respetuosa a las familias para resolver dudas sobre la donación. Para El Mañanero, Yadira Tejeda.
0: Bueno, pues así están las cosas en este tema, en el tema de la donación de órganos. Sí, si bien a ser cierto de que son pocas las personas que optan por pues donar sus órganos, lo cierto es que también la autoridad en materia de salud tiene que poner la parte que le corresponde, y en este caso pues es también tener protocolos mucho más eficaces para que pues los órganos que son donados puedan funcionar bien y que, bueno, sean trasladados de un lugar a otro en tiempo y forma. Creo yo que también ese es otro asunto importante, que la autoridad, como bien lo decía la nota informativa, está buscando pues de alguna u otra manera también reducir los tiempos precisamente de traslado para llevar un órgano de un lugar a otro y poder, y que sea útil pues para la persona que lo está solicitando. Así que la parte que se tiene que trabajar es en eso, en mejorar los protocolos para el traslado, pero también yo creo que es importante que empecemos a hacer conciencia, a crear una cultura de la donación, precisamente para pues que tengamos o se pueda tener la oportunidad de salvar más vidas gracias a la donación de órganos de las personas que ya fallecieron y que de alguna u otra manera, pues bueno, tienen la intención de entregar o de donar sus órganos, lo puedan hacer sin ningún problema. Son las 7 de la mañana con 16 minutos. Hacemos el primer corte comercial. Después de esto regresamos con más información.
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0: Son las 7 de la mañana con 20 minutos. Permítame informarle que el día de ayer el gobernador de Tamaulipas, Américo Villarreal Anaya, visitó dos municipios, esto en el marco de los segundos informes que están realizando o que están presentando los presidentes municipales. El día de ayer tocó al municipio de Abasolo y al municipio de Jiménez. Tengo entendido que con esto ya cierra pues esta gira de trabajo que ha realizado en los 42 municipios. Tengo entendido que en Río Bravo no acudió por cuestiones de agenda, que el señor, el presidente municipal Miguel Ángel Almaraz de aquel municipio, pues no quiso empatar la agenda de trabajo con la del gobernador. Entonces es por esa razón por la que no acudió a ese municipio, al municipio de Río Bravo. De ahí, en la frontera chica, en Reynosa, en Matamoros, en Ciudad Victoria al sur, también estuvo en Tampico, en Madero, Altamira, en fin, en los 42 municipios de Tamaulipas estuvo presente el mandatario tamaulipeco. Y el día de ayer, le digo, visitó pues los municipios de Abasolo y de Jiménez. Al llegar al municipio de Abasolo fue abordado por los compañeros de los diferentes medios de comunicación para pues preguntarle sobre el trabajo que se está realizando justamente en el cierre de su gobierno. Habló de los proyectos de infraestructura que vienen para Tamaulipas o que ya están en marcha, proyectos como de energía y desarrollo económico en el estado, entre ellos la consolidación del puerto de Matamoros, la carretera de la costa del Golfo de México, el puerto seco en Ciudad Victoria. El mandatario señaló que también se prevé desarrollar 13 proyectos de generación eléctrica mediante aerogeneración y sistemas fotovoltaicos. A unos días de emitir pues su mensaje también con motivo de su informe de gobierno, pues habló precisamente de todos estos trabajos que se están realizando ya y bueno, pues mencionó que todas estas obras están ya en la consolidación, como la del puerto de Matamoros, además de la carretera de la costa del Golfo de México y del puerto seco proyectado para Ciudad Victoria. El mandatario también destacó los proyectos relacionados con generación de energía. Vamos a escuchar al mandatario tamaulipeco Américo Villarreal Anaya, que habla sobre estos proyectos importantes para Tamaulipas.
14: Hay que seguir con este gran impulso y esfuerzo que se dan en los gobiernos de la transformación para seguir avanzando. Pues todas las que vienen, en la consolidación del puerto de Matamoros, en la nueva carretera de la costa del Golfo de México, en el puerto multimodal en Ciudad Victoria, 13 proyectos más de generación de energía a través de aerogeneración o fotovoltaicos, que van a seguir dándole a Tamaulipas un gran impulso, amén de los grandes recursos petrolíferos y de gas que están sobre nuestra costa, ahora con la perforación en las aguas profundas para aumentar la producción de barriles de petróleo para Pemex, que es ahora una institución de gobierno federal, y también para la liquefacción de gas. O sea, tenemos una gran cantidad de áreas de oportunidad y crecimiento en este sentido.
0: Bueno, pues esto fue lo que dijo a su llegada al municipio de Abasolo, en donde ahí en la plaza de ese municipio el mandatario tamaulipeco recibió el segundo informe de la presidenta municipal, Yasmín Alejandra Saldaña Pérez, en donde se refirió a las acciones que se realizan en ese municipio, como la gestión de la CONAVI, ante la CONAVI, de 180 casas del programa Viviendas para el Bienestar, la construcción del puente entre Abasolo y Jiménez. Destacó que a través de la Secretaría de Recursos Hidráulicos, el problema de agua que se tenía están prácticamente solucionados en todas las comunidades rurales de ese municipio, del municipio de Abasolo. El mandatario convocó a las y los abasolenses, ya que dijo vienen muchas cosas buenas para Tamaulipas en campos como la generación de energía, nuevas vías de comunicación y proyectos que impulsa la presidenta de México, Claudia Sheinbaum Pardo. Y desde luego, pues también en el municipio de Jiménez también habló de obras importantes, acciones en cuanto a vivienda, en cuanto a infraestructura hidráulica. Dijo que, bueno, pues está trabajando precisamente para darle a ese municipio, al municipio de Jiménez, un nuevo rostro. Por cierto, le comento que será el próximo jueves, en punto de las 11 horas, de las 11 de la mañana, el próximo jueves se va a llevar a cabo el informe del gobernador de Tamaulipas, Américo Villarreal Anaya, en donde va a detallar con lujo de detalle, valga la expresión, pues las acciones que se están realizando en materia de infraestructura, en materia de desarrollo energético, ese día, el próximo jueves, 11 de octubre, el próximo jueves a las 11 horas en el Teatro Amalia G. de Castillo Ledón. Es ahí donde se va a llevar a cabo el informe del mandatario tamaulipeco, en donde va a hablar seguramente a detalle de todos estos proyectos importantes que ya están en marcha y algunos que vienen para el estado de Tamaulipas. Oiga, le comento que la Secretaría del Trabajo impulsa la cultura de paz y bienestar laboral entre burócratas estatales. Se busca impulsar el cuidado de salud mental, pero también que se siga mejorando la prestación del servicio público a los ciudadanos. Vamos con el reporte que tiene Yadira Tejeda.
15: La salud mental no es un juego. Por el contrario, la Organización Mundial de la Salud advierte que es ya un problema de salud público. Tan solo en 2023 se estimó que el 16% de los adultos en edad de trabajar tenía un trastorno mental. Según datos revelados por la OMS, a nivel mundial se estima que cada año se pierden 12 mil millones de días de trabajo debido a la depresión y a la ansiedad, a un costo de $1 billón por año en pérdida de productividad. Por eso es que en Tamaulipas, para promover la cultura de la paz y el bienestar en las instituciones público-estatales, se está realizando la plática Mujeres Construyendo Paz y Mediando Mi Yo Interior, orientada a brindar herramientas de gestión emocional y resolución pacífica de conflictos al personal gubernamental. El secretario del Trabajo y Previsión Social, Luis Gerardo Iyoldi Reyes, destacó la relevancia de fortalecer la inteligencia emocional y la resiliencia en el ámbito laboral administrativo. Explicó que estas acciones permiten no solo prevenir el desgaste profesional y mejorar el clima organizacional en áreas de alta exigencia, sino también garantizar una atención ciudadana más empática, humana e imparcial. La capacitación teórica y práctica aborda la transversalización de la perspectiva de género y el rol estratégico de las mujeres en la prevención de conflictos y la reconstrucción del tejido social. A través de dinámicas de introspección y técnicas de mediación, las y los participantes adquirieron capacidades clave para la negociación y el diálogo constructivo dentro y fuera del entorno institucional. Para El Mañanero, Yadira Tejeda.
0: Bueno, pues ahí está entonces lo que se sabe, lo que se dice respecto a este tema. Y bueno, en otra información, permítame comentarle que la estrategia de seguridad en Tamaulipas, encabezada por el gobernador Américo Villarreal Anaya, mantiene una reducción del 62% en homicidios dolosos. Este resultado es el reflejo del trabajo coordinado y permanente de las instituciones de seguridad y procuración de justicia que integran la Mesa de Paz, con acciones operativas de inteligencia y seguimiento a los indicadores de seguridad en todas las regiones del estado. Da a conocer una gráfica también en donde, bueno, pues se habla de 2,894 delitos que se habían cometido pues de octubre del 2016 a agosto del 2020, pues la cifra disminuyó de octubre del 2022 a agosto del 2026 en 1,093 casos. De 2,894 se redujo a 1,093 casos de homicidios dolosos, lo que significa que hay una reducción de menos 62% en este tema. Esto lo da a conocer la Vocería de Seguridad Pública del Estado de Tamaulipas. Las 7 de la mañana con 29 minutos. Oiga, vamos a ir a la pausa comercial. Después, al regresar, pues vamos a hablar de los que ya andan bien acelerados, los candidatos que tienen aspiraciones políticas. Uno de ellos es el secretario del Trabajo y Previsión Social, Gerardo Yoldi Reyes. Y la otra es Magali de Andar, que también el día de ayer emitió a través de redes sociales pues un anuncio, un aviso de que sí, ella quiere ser quien encabece el proyecto de Morena. Pero al regreso del corte comercial vamos a platicar sobre estos temas, donde, bueno, pues ya prácticamente el proceso electoral está en marcha y pues ya los que tienen la intención y quieren, tienen ganas de participar como candidatos, pues ya están más que prestos para levantar la mano y decir que tienen esa aspiración política. Vamos a la pausa y ya regresamos.
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0: El día de ayer le platicábamos que, bueno, una fuerte lluvia se había registrado en los municipios de Tampico, Madero y Altamira. Sí, efectivamente, durante el fin de semana, comenzando desde el viernes, se registraron estas intensas lluvias. Y bueno, pues ante esta situación, el gobierno de Ciudad Madero pues está analizando si solicitar una declaratoria tras las afectaciones ocasionadas por estas fuertes lluvias que se presentaron el pasado viernes, mientras realiza un censo para determinar el número de viviendas dañadas y las necesidades de las familias. El alcalde Erasmo González Robledo informó que personal municipal mantiene recorridos en los sectores donde el agua ingresó a los hogares para establecer la magnitud de los daños. Explicó que el levantamiento permitirá conocer cuántas familias resultaron afectadas y determinar también las acciones de apoyo que podrían implementarse principalmente en materia sanitaria. González Robledo recordó que durante la contingencias anteriores, el municipio realizó fumigación y sanitización en más de 1,200 viviendas ubicadas en las colonias Hipódromo, Hidalgo, Oriente, Ferrocarrilera y Talleres. Es el trabajo que se realizará en los próximos días, le digo, derivado de estas lluvias que se registraron allá en el sur de Tamaulipas. Bueno, empezamos con este tema que tiene que ver con el proceso electoral que está en curso ya, que arrancó pues a principios de este mes de septiembre, el proceso electoral 2026-2027, en el que se van a elegir diputados locales, presidentes municipales y bueno, pues también diputados federales. Por ahora hay quienes ya han dicho que sí tienen pues ganas, tienen el interés de participar como candidatos a un puesto de elección popular. Lo ha hecho el Partido Acción Nacional con algunos de quienes quieren encabezar esas fórmulas: Tico García, Juan José, también, que anteriormente estuvo en el Partido Movimiento Ciudadano, los propios de Movimiento Ciudadano también, hay personajes de ese instituto político que también han levantado la mano. En el Partido Morena, bueno, pues está Gerardo Yoldi Reyes, que ha dicho que no se descarta para un posible cargo electoral, pero que por ahora está pues abocado a sus responsabilidades al frente de la Secretaría del Trabajo y Previsión Social. El reporte completo lo tiene Armando Galindo. Armando, buenos días.
1: Muchas gracias, auditorio. A esta hora de la mañana los saludamos, como siempre, con nuestra información. Para el secretario del Trabajo, Gerardo Yoldi Reyes, asegura que está a la espera de los tiempos políticos de su partido Morena. Sin embargo, mientras tanto, está abocado al 100% a la responsabilidad al frente de la secretaría.
2: No, para nada. Como justo estamos esperando que se emita la convocatoria para saber las reglas del juego, mientras tanto no haya esa información, nosotros estamos abocados 100% a nuestro trabajo, muy contentos de estar ahorita en las giras, en los municipios, atendiendo lo que nos corresponde debido a nuestras facultades y atribuciones, y no nos distraemos en lo absoluto.
1: Y es que efectivamente, dice el propio Gerardo Yoldi Reyes, hace un llamado sobre todo a la población a no hacer caso de muchas páginas falsas que aparecen en redes sociales, y ha recomendado acudir desde luego a los medios serios, desde luego entre ellos nosotros.
2: Yo creo que la mejor manera es con ustedes, con medios de comunicación serios, respetuosos, que comunican y que trasladan la información de manera veraz hacia la ciudadanía, y ese es el mejor mecanismo, estar cerca de ustedes, y muy agradecido siempre por los espacios.
1: Bueno, pues dijo por último también el propio Yoldi Rey que va a continuar trabajando al frente de la Secretaría del Trabajo por la encomienda y cumplir desde luego el ordenamiento que ha girado el propio mandatario tamaulipeco Américo Villarreal Anaya, quien bueno, pues esta semana llega a su cuarto año de gobierno, y habremos de esperar un mensaje a los tamaulipecos y las tamaulipecas. El reporte, amigos, a esta hora de la mañana. En las noticias, Armando Galindo.
0: Bueno, pues ahí está entonces. Sí quiere, pero por ahora, hasta que se emita la convocatoria, que será por su partido, que es el Movimiento de Regeneración Nacional, cuando, bueno, ya decida si es que va a participar o se queda en su actividad como secretario del Trabajo y Previsión Social en el estado de Tamaulipas. Y bueno, otra también que ha levantado la mano es la actual diputada local, Magaly de Andar Robinson. Esta mujer, esta diputada, pues el día de ayer subió a sus redes sociales un aviso importante donde confirma de que sí tiene la intención de participar, que le gustaría ser candidata de Morena para ir en busca de la presidencia de Reynosa, Tamaulipas. Vamos a escuchar parte de lo que dijo en su mensaje, en este comunicado que emitió justamente a través de redes sociales.
3: Convencida de que Reynosa puede estar mejor, porque quiero encabezar un proyecto que vea el servicio público como una oportunidad para ayudar a la gente, no como un negocio. Que gobierne con sensibilidad, con carácter, con mucho corazón y sobre todo con las manos limpias. Quiero dejar algo muy claro. Desde el principio, este proyecto forma parte de un movimiento y de una transformación en la que creo. Reconozco el liderazgo de nuestro gobernador, Américo Villarreal Anaya, como gobernador y jefe político de nuestro estado.
0: Bueno, pues es parte de lo que comentó la diputada local, que habla sobre también esta disposición de querer participar en este proceso electoral, pero también llamó la atención en este mismo mensaje que pues habló de algo relacionado con los intentos de presión o censura en contra de los medios de comunicación. Sin mencionar directamente a funcionarios o actores políticos, la legisladora afirmó que desde las posiciones de poder no deben decidirse quién habla, quién publica o quién debe guardar silencio. Poder debe servir para ayudar a la gente, no para intimidarla, fue lo que dijo en su mensaje.
3: ¿Cree que en una posición de poder se puede decidir quién habla, quién publica o quién debe guardar silencio? Poder debe servir para ayudar a la gente, no para intimidarla. Sé que vienen días complicados y van a inventar cosas, van a tratar de relacionarme con personas que ni siquiera conozco, van a intentar ensuciar a mi familia, cuestionar mi trabajo. Seguramente escucharemos muchas historias sobre Magaly de Andar que hasta yo misma desconocía.
0: Bueno, pues esto es lo que dijo a grandes rasgos en este comunicado que emitió el día de ayer y que a través de sus redes sociales pues lo da a conocer, lo difunde. Pero insisto, el día de ayer se hizo público esta declaración y con ello pues también deja en claro de que tiene la intención de participar como aspirante para encabezar el proyecto precisamente allá en el municipio de Reynosa. Cambiamos de tema a las 7 de la mañana con 40 minutos y bueno, pues ya todos sabemos que viene la Feria Tamaulipas 2026 que se realiza aquí en la capital del estado, en Ciudad Victoria. Por ahora, permítame informarle que se trabaja ya en la Mesa de Seguridad y Justicia para dar seguimiento al tema de la seguridad en la Feria Tamaulipas 2026. Así lo anunció el secretario del Ayuntamiento, Hugo Reséndez Silva. Dijo que la participación de los tres órdenes de gobierno será fundamental para con ello garantizar la seguridad a las personas que acudan a este evento que ya se anunció. El municipio pondrá a disposición a los elementos de tránsito precisamente para coordinar el tráfico vehicular en el exterior y en las inmediaciones del recinto ferial, para con ello evitar congestionamiento vial, pero también accidentes. Protección Civil Municipal será otra de las áreas que participará en la vigilancia con la instalación de puestos de mando para, en caso de que se presente una eventualidad, de inmediato atenderla. Reséndez Silva reconoció que la Guardia Estatal, la Guardia Nacional y la Sedena coordinarán esfuerzos y realizarán rondines permanentes para con ello darle seguridad a los habitantes, a los visitantes a este gran evento en la capital del estado. Vamos a escuchar al secretario del Ayuntamiento de Ciudad Victoria, Hugo Reséndez Silva, que se refiere a este tema.
5: El día de hoy tenemos como cada lunes la Mesa Municipal de Seguridad, donde concurren las distintas corporaciones como Guardia Nacional, Sedena, Guardia Estatal, las fiscalías, la Guardia de Género, es decir, hacen presencia a todas las instancias de seguridad, tránsito y vialidad, protección civil, para dar a conocer las labores realizadas en la pasada semana y las labores que se van a realizar en esta próxima semana. Recordemos ahorita que el punto central va a ser la coordinación y la organización para darle la seguridad a la Feria de Tamaulipas, donde vamos a generar nosotros acuerdos importantes para establecer lo que es el perímetro de seguridad alrededor de la feria. El municipio en ese sentido habrá de participar en apoyo vial con tránsito y vialidad.
0: Bueno, entonces para que usted pues se vaya programando, empieza a partir del próximo 15 de octubre la Feria Tamaulipas, aquí en la capital del estado, Ciudad Victoria, una feria que como experiencias anteriores, pues la verdad, fenomenal, agrupaciones musicales, artistas que llegan, y desde luego pues una fiesta muy importante para Ciudad Victoria. Ojalá y usted tenga la oportunidad de poder visitar este espacio importante en donde pues el arte también se hace presente, en el Teatro del Pueblo, artistas muy reconocidos de fama nacional e internacional, pues llegan precisamente hasta este lugar, además de todos los juegos mecánicos, además del Teatro del Pueblo, el palenque de la feria, en fin, hay para todos los gustos, hay para todas las edades, y yo estoy seguro que la va a pasar muy bien si es que usted decide acudir a este evento importante aquí en la capital del estado. Y hablando precisamente de temas que tienen que ver con la alegría, la distracción, pues permítame comentarle que el pasado fin de semana estuvo lleno de dinamismo, convivencia familiar, activación física. Esto se vivió también aquí en la capital del estado al registrar una asistencia superior a las 3.500 personas en distintas actividades desarrolladas en el Museo Tamux y en el Parque Recreativo Tamatán. Esto como parte de las políticas públicas que hace el gobierno del estado por impulsar la reconstrucción del tejido social, la salud y la integración familiar. La jornada arrancó con la clase masiva Zumba, Mujeres en Movimiento por una Vida Libre de Violencia, en el Parque Recreativo Tamatán. El evento reunió a más de 70 mujeres motivadas por la activación física, la salud y el mensaje de paz. La sesión de Zumba estuvo dirigida por las instructoras Coach Marisela Castillo y Coach Andrea Villarreal, quienes contagiaron de energía y ritmo a las participantes. Entre las asistentes destacó la presencia de la señora María Eugenia Aguaye Legorreta, esposa del titular de la Comisión de Parques y Biodiversidad, Luis Eduardo García Reyes, quien acompañó la jornada y respaldo a estas acciones de bienestar. Al respecto, el vocal ejecutivo de la Comisión de Parques y Biodiversidad de Tamaulipas, Luis Eduardo García Reyes, destacó el impacto positivo de estos programas de integración comunitaria bajo la visión y el liderazgo del gobernador Américo Villarreal Anaya. Pues qué bueno, enhorabuena. También el Museo Tamux es una muy buena opción para que usted lo tome en cuenta. Pues también ahí pueden acudir niñas, niños, jóvenes, adultos para disfrutar la experiencia cultural interactiva también. Por ejemplo, una noche en el Museo Tamux pues es una gran oportunidad para que usted en convivencia con su familia pues acuda a este lugar y disfrute de este extraordinario lugar, el Museo Tamux. Pues también está con las puertas abiertas durante los fines de semana precisamente para recibir a todas las personas. Las 7 de la mañana, 46 minutos, vamos a la última pausa comercial de El Mañanero en este día. Después de esto regresamos.
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0: Bueno, le informo también que el Instituto Nacional Electoral, de manera oficial, pues arranca el proceso en Tamaulipas, por lo que pues está convocando el día de mañana, miércoles 30 de septiembre, en la Pinacoteca de Tamaulipas a las 8 horas, donde, bueno, la Pinacoteca se ubica en el 13 y 14 Hidalgo, en la zona centro de aquí de la capital del estado, pues para dar inicio al proceso electoral federal 2026-2027. Seguramente habrá alguna ceremonia protocolaria en donde autoridades pues acudirán precisamente para atestiguar, para ser testigos de este importante inicio de actividades aquí en el estado de Tamaulipas con miras al proceso electoral federal. Recordemos que el Instituto Nacional Electoral de Tamaulipas organiza los procesos nacionales, en este caso pues diputados federales. Es el proceso electoral. Ya el Instituto Electoral de Tamaulipas, el YETAM, ya hizo lo propio también con una ceremonia también donde de manera oficial dio arranque precisamente al proceso electoral 2026-2027 para la elección de presidentes municipales, diputados federales, diputados locales, perdón, que también estarán buscando llegar al Congreso de Tamaulipas. En más información, le comento que en una acción conjunta, la Secretaría de Desarrollo Rural, Pesca y Acuacultura, el Ayuntamiento de González y productores pecuarios llevaron a cabo la entrega de paquetes nutricionales para ganado bovino como parte de las acciones para fortalecer al sector pecuario y apoyar a los productores ante las condiciones de sequía. Durante esta jornada se entregaron 18 paquetes nutricionales en beneficio de 35 productores de los ejidos Venustiano Carranza, Centauro, Gustavo Madero, Higuerón, Nicolás Bravo. Los paquetes consisten en suplemento proteico y sales minerales, elementos que contribuyen a mantener una adecuada condición corporal del ganado y favorecer su desempeño productivo, especialmente durante la temporada de sequía. El director del Extensionismo Pecuario y Forestal, Eduardo Esteban Maraboto, explicó que esta suplementación forma parte de la tecnología que se están implementando con los grupos de productores para mejorar las condiciones del ganado. Agregó que estas acciones buscan fortalecer la productividad de los hatos ganaderos y mejorar los resultados productivos. Con estos paquetes se busca mejorar la cría, tener mejores becerros, dijo el funcionario estatal. En más información le comento que en reconocimiento al trabajo y resultados al frente de la Universidad Tecnológica de Matamoros, Diana Mazo Quintana, rectora de la institución, recibió una proclamación oficial de la ciudad de Brownsville en virtud de su liderazgo y desarrollo por la educación. En la ceremonia de entrega se contó con la presencia de la cónsul de Estados Unidos en Matamoros, Mari Virginia, así como Brian Martínez, comisionado de la ciudad de Brownsville y representante del Cabildo, quien hizo entrega de la proclamación. Brian Martínez destacó que Matamoros y Brownsville comparten mucho más que una frontera. Comparten cultura, relaciones familiares, historia y una vida cotidiana que las convierte en una verdadera comunidad binacional. En este contexto, la educación representa uno de los principales puentes para fortalecer los vínculos y construir oportunidades para las nuevas generaciones. Por su parte, Mazo Quintana agradeció esta importante distinción que hace la ciudad de Brownsville y aseguró que recibirla representa un gran orgullo como parte comparte con estudiantes, docentes, personal administrativo, fundadores, egresados y egresadas que han construido la historia de la institución durante más de 25 años. Oiga, en temas que tienen que ver con la seguridad, pues le comento que en Tamaulipas se está impulsando la cultura y se está promoviendo además la cultura de la paz. Es parte de los compromisos que ha impulsado el gobernador del estado Américo Villarreal Anaya, por lo que bueno, pues con esta promoción de la cultura de la paz y el bienestar, las instituciones público-estatales se realizan pláticas para incentivar y para motivar también. En esta ocasión fue para mujeres, las mujeres construyendo paz y midiendo también mi yo interior. Va orientada esta plática a brindar herramientas de gestión emocional y resolución pacífica de conflictos al personal del edificio gubernamental Tiempo Nuevo, esto aquí en Ciudad Victoria. Durante el desarrollo de la jornada impulsada bajo la visión del secretario del Trabajo y Previsión Social, Luis Gerardo Yoldi Reyes, se destacó la relevancia de fortalecer la inteligencia emocional y resiliencia en el ámbito laboral administrativo. Estas acciones permiten no solo prevenir el desgaste profesional y mejorar el clima organizacional en áreas de alta exigencia, sino también garantizar una atención ciudadana más empática, más humana e imparcial. Esta capacitación teórica y práctica abordó la transversalización de la perspectiva de género y el rol estratégico de las mujeres en la prevención de conflictos, además la reconstrucción del tejido social. A través de dinámicas de introspección, técnicas de mediación, las participantes adquirieron capacidades claves para la negociación. En fin, actividades que se están realizando precisamente con el propósito, pues, de incentivar la cultura de la paz y el bienestar en los centros laborales de Tamaulipas. Son las 7 de la mañana con 55 minutos. Vamos a los deportes con Jorge Armando García.
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15: ¿Qué tal? Muchas gracias. Muy buenos días. Los saludo con mucho gusto a esta hora a través del mañanero de la Romántica Victoria. En los deportes les comento que el boxeador matamorense Gerardo Müller logró el título nacional del Festival Olímpico de Boxeo tras imponerse de manera importante ante el representante del estado de Chiapas. Ahora el boxeador tamaulipeco busca conseguir un boleto a los próximos Juegos Panamericanos. El pitcher tamaulipeco Oscar Valenzuela se prepara para lo que será la temporada de la Liga Mexicana del Pacífico con el equipo de los Charros del Jalisco. Valenzuela ya tiene experiencia dentro del béisbol profesional. Debutó con Guerreros de Oaxaca hace un par de temporadas en la Liga Mexicana de Béisbol y ahora pretende conquistar la Liga del Pacífico. Y dentro de la Paralimpiada Nacional 2026, en el segundo día de actividades, en la alberca Tamaulipas sumó 3 medallas más para ganar un total de 11 preseas. Los protagonistas de la jornada fueron Gabriela Albizu Camero de Tampico, quien tuvo un día dorado al conquistar 2 medallas de oro, la primera en los 100 metros mariposa con un tiempo de 1:11.97, la segunda fue en los 200 metros libre. La Dirección de Deporte y Recreación de la Universidad Autónoma de Tamaulipas está invitando a la comunidad deportiva y a la comunidad en general a participar en el evento Grill Master World 2026. Está invitando a todos aquellos a armar su equipo y preparar la mejor receta para competir el próximo 10 de octubre a partir de las 10 de la mañana en la Facultad de Medicina Veterinaria y Zootecnia de la UAM del Centro Universitario Victoria, y puedan así ganar los diferentes premios para los ganadores en cada una de las categorías. Son los deportes al momento a través de AS Noticias Tamaulipas. Está informado Jorge Armando García.
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0: Muchas gracias a mi compañero Jorge Armando García por la información deportiva. Oigan, le comento, usted en los últimos días, en las últimas semanas ha ido al Chorrito, este lugar muy bonito, un destino de paseo, bien lo puede hacer con toda su familia. Además, permítame informarle que pues están mejorando todavía aún más la plazoleta que donde está la Virgen del Chorrito. Este lugar pues está ubicado en el municipio de Hidalgo. El día de ayer precisamente platicaba el secretario de Obras Públicas, Pedro Cepeda Anaya, que pues actualmente se trabaja en las diferentes etapas que contempla este proyecto, que se aplicó una inversión de 11.5 millones de pesos con acciones encaminadas a mejorar las condiciones de atención, estancia y convivencia de las y los visitantes que acuden a este importante sitio de turismo religioso, considerado el más importante del norte del país. Destacó que esta obra representa pues una intervención importante para uno de los sitios turísticos de mayor tradición en la entidad, especialmente las temporadas de mayor afluencia, por lo que se trabaja para generar un espacio digno en beneficio de los que acuden a este lugar. Cepeda Anaya agregó que estas acciones forman parte de la visión de esta administración estatal para impulsar la infraestructura que responda a las necesidades de cada región. Le digo, si usted tiene la oportunidad de visitar pues a la Virgen del Chorrito, hágalo. Yo estoy seguro

0: presente en la séptima cumbre de rectores México-Japón del 27 al 30 de septiembre de este 2026 en la Universidad Tsukuba en Japón, en el encuentro que reúne a titulares de 35 universidades mexicanas y japonesas. El rector de la UAD fungió como moderador en la sesión 2, Infraestructura Social, Energías Renovables y Tecnología, junto a la doctora Chizuru Nishio, vicepresidenta y directora ejecutiva de la Universidad Anfitriona. En dicha mesa de diálogo, Damaso Anaya coordinó la articulación académica entre destacados directivos e investigadores de instituciones claves como los Centros de Investigación, Centros GEO, así como de la Universidad de Kioto y la Universidad de Tsukuba, orientada al debate hacia soluciones científicas de impacto social. Pues enhorabuena por la Universidad Autónoma de Tamaulipas, que está presente a nivel nacional e internacional en este tipo de eventos importantísimos para el desarrollo académico de la máxima casa de estudios. Señoras y señores, ya nos vamos. Muchas gracias por el favor de su atención. Yo los invito para que el día de mañana en punto de las 7 de la mañana nos permitan acompañarle a través de este espacio informativo, el Mañanero de Romántica Victoria. A nombre de este gran equipo de profesionales, les agradezco infinitamente el favor de su atención. Manuel Candanosa en la producción de este informativo, y quien les habla es su servidor, Miguel Santamaría. Gracias. Que tenga un excelente martes. Disfrútelo, por favor.
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2: La temperatura al momento. 26 grados. 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
0: La temperatura al momento, 28 grados. 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
1: Sing, sing, sing, sing. Muy, pero muy buenos días, Ciudad Victoria. Te saluda al micrófono Luis Urzúa y te invito a que te quedes con nosotros en esta hora porque estoy seguro que nos la vamos a pasar increíblemente bien en este día ya martes 29 de septiembre. Un día caluroso, pero sobre todo de que pues el día de ayer registramos bastantes lluvias aquí en Ciudad Victoria, en la capital de Tamaulipas, donde pues obviamente nos fue muy bien, copiosas lluvias y sobre todo qué es lo que estábamos buscando, ¿no? Precisamente que se acabara un poquito esta ola de calor que ha surgido sobre todo pues prácticamente en estas últimas semanas, aún dejando ya la canícula, así de que pues enhorabuena, hay más pronóstico de lluvia y sobre todo lo importante es de que pues vamos a tener pues obviamente los termómetros cediendo un poquito y para que pues obviamente pueda dar tregua, como les comento, este calor y obviamente también de que se pudieran llenar los mantos acuíferos, se pueda llenar las presas, se tenga pues la oportunidad de poder rellenar pues obviamente todos los ductos naturales que comprenden pues obviamente ese vital líquido que es el agua. Así de que la recomendación es de que ahorita que está lloviendo, aunque no parezca, hay que cuidar el agua. Hay que tener la oportunidad de poder recolectarla, si es posible, de poder recolectarla, por ejemplo, en tanques, botes y demás, agua de lluvia, para poder reutilizarla después, ya sea, por ejemplo, para el baño o en este caso para regar plantas ya posteriormente a que se termine esta racha de lluvia que tenemos. Pero lo importante es cuidar precisamente el agua. Sobre todo que ahorita, pues afortunadamente hay pronóstico de lluvia, así de que a disfrutarla y sobre todo también disfrutar de este clima, ya que está cediendo un poquito, como les comento, después de una racha de mucho calor, calor intenso aquí en Ciudad Victoria. Oigan, y por cierto, les platico, fíjense que tenemos una sorpresa justamente el día de hoy martes, ya que vamos a regalar cortesías de cine. Sí, cortesías de Cinépolis. ¿Para qué? Para que puedan ver una película mucho, muy especial, pero este no es cualquier película. Es una sala exclusivamente para los radioescuchas de Romántica. ¿Cuál fue la película que decidimos tomar en cuenta? Pues una de las películas más taquilleras de los últimos meses, una de las películas más queridas de los últimos meses y una de las películas que ha dado muchísimo de qué hablar en los últimos meses, que es Coyote contra Acme. Les platico, resulta ser de que esta película ha roto pues obviamente un récord, ya que se ha registrado hasta el momento más de 800 mil espectadores únicamente en nuestro país, sobre todo de que le ha ido mucho muy bien en taquilla. Es una película que además de que ha recaudado muchísimo dinero, a la gente le ha gustado. ¿Por qué? Por la trama. Sabemos bien de que la trama interminable del Coyote y el Correcaminos es un clásico que todo mundo vimos, tanto chicos como grandes, esas caricaturas que se repetían constantemente en distintos canales, que obviamente siempre agradecíamos por el característico humor que tenía cada una de ellas. Hay que recordar de que recientemente el director, al ver pues obviamente el éxito que tuvo en México, el director Dave Green viajó precisamente a la CDMX para hacer una función especial para poderla proyectar en la Cineteca Nacional, donde pues obviamente agradeció pues que la respuesta tan grande que hubo aquí en México. Si nos ponemos a analizar un poquito, la película de Supergirl no le fue tan bien, también del mismo estudio de Warner, no le fue tan bien, pero sin embargo, por ejemplo, el Coyote contra Acme, a pesar de que pues estuvo enlatada por varios años, ya que no querían arriesgarse, ya que no la querían sacar pues a taquilla, pues los fans estuvieron solicitando que se pudiera pues obviamente proyectar esta película y afortunadamente le fue mucho muy bien, sobre todo precisamente en nuestro país. Es por ello de que nosotros nos damos a la oportunidad de que antes de que salga de las salas del cine, antes de que salga de las proyecciones, queremos de que tú veas esta película. Si no la has visto, estate muy al pendiente porque haremos distintas dinámicas para que puedas llevarte a casa estas cortesías que vamos a estar regalando durante todo el día. La función va a ser el día de mañana miércoles 30 de septiembre, el día de mañana miércoles 30 de septiembre en Cinépolis, Paseo Aventa o Cinépolis Adelitas, también como se le conoce, a las 4:50, a las 4:50 de la tarde. Es una función especial que tenemos, obviamente, para todos nuestros radioescuchas, así de que si te gustaría ir gratis, obviamente, el día de mañana a Cinépolis, Paseo Aventa, Cinépolis Adelita, Adelitas, el día de mañana a las 4:50 y ver Coyote contra Acme, que está buenísima. Y no importa que ya la hayas visto, ¿eh? Vale la pena poderla ver por segunda ocasión o por tercera ocasión. Así de que, pues, muy al pendiente, porque regalaremos muchísimas cortesías en este bloque, en estos bloques. Así de que, pues, muy al pendiente para que, pues, obviamente te podamos dar una dinámica y te puedas llevar muchísimas cortesías a casa y puedas disfrutar con toda tu familia. Como te comento, la película es el día de mañana a las 4:50 en Cinépolis Paseo Aventa, para que, pues, obviamente hagas a un lado tus compromisos, agendes, pues, obviamente esta disposición de poder estar en el cine y ver esta emocionante y divertida película. Y como te comento, si ya la viste, pues vale la pena que te puedas ganar tus cortesías y la puedas ver de nueva cuenta. Así de que, pues, en estos siguientes bloques daremos muchísimos regalos, daremos muchísimas cortesías para que juntos podamos ver de nueva cuenta o por primera vez El Coyote contra Acme aquí en Ciudad Victoria. Y después de haber escuchado a La Quinta Estación, es tiempo de irnos ahora con lo más nuevo de Dana y de Linda. Este tema se llama Dulce Vita y lo escuchamos juntos aquí en Romántica Música para tu corazón.
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1: 9:25 y 28 grados centígrados en cuanto a la temperatura actualmente aquí en Ciudad Victoria. La dinámica para que se puedan llevar cortesías de Coyote contra Acme para el día de mañana en Cinépolis Adelitas está de la siguiente manera. Se tiene que comunicar al 312-8350 y se van a llevar en automático pues un pase doble, es decir, dos cortesías. Pero si ustedes dicen la frase ganadora, si ustedes comentan al aire la frase ganadora, música para tu corazón, en automático, esos dos boletos se van a convertir en cuatro. Es decir, lo vas a poder duplicar. Así de que comuníquense al 312-8350 para que puedan solicitar sus cortesías de Coyote contra Acme y tengan la oportunidad de poder ir el día de mañana al cine con nosotros. Y te comento de que puedes duplicar tus cortesías siempre y cuando, obviamente, digas la frase ganadora, música para tu corazón, para que puedas, pues, obviamente, ir con toda tu familia. Ya tenemos llamada al aire. Hola, ¿qué tal? Muy buenos días. ¿Con quién tengo el gusto?
2: Con Elia de la Fuente.
1: Déjame aquí anotar tu nombre. Elia, Elia de la Fuente, ¿verdad? Elia,
2: sí,
1: de la Fuente.
2: Música para tu corazón.
1: ¡Excelente, Elia! Muchísimas felicidades. Pues ya te acabas de llevar cuatro cortesías. ¿Y por dónde andas? ¿Por dónde nos sintonizas?
2: La Corregidora.
1: Excelente, mira, la función es el día de mañana a las 4:50 en Cinépolis Paseo a Venta. Lo único que tienes que hacer es llegar ahí donde te piden el boleto, comentar de que eres una de las ganadoras de Romántica, te van a pedir tu nombre, una identificación y en automático ya te van a dejar pasar con cuatro acompañantes, ¿sale?
2: Ok.
1: Muchísimas gracias. Felicidades, ahí te vemos el día de mañana.
2: Gracias.
1: Cuídate, hasta luego, Elia. Ya tengo, Elia de la Fuente, cuatro cortesías porque dijo la frase ganadora. Comuníquense 312-8350 para que se puedan llevar esas cortesías y sobre todo podamos ver juntos el Coyote contra Acme, que está bastante interesante. Sale John Cena, ¿verdad? Como el representante de la corporación Acme y sobre todo de que, pues sí, además de que es una película muy entretenida, es una película para toda la familia, tanto se va a reír como el papá como el niño. Hola, ¿qué tal? Muy buenos días, ¿con quién tengo el gusto?
3: José Ramón Escobedo.
1: Déjame aquí anotar tu nombre, José Ramón, perdón.
3: Escobedo.
1: Es Ramón Escobedo. ¿Y por dónde andas? ¿Por dónde nos sintonizas?
3: Por Zamatán, música para tu corazón.
1: ¡Excelente! José Ramón, te acabas de llevar ya entonces cuatro cortesías para poder ver el Coyote con el Correcaminos. Te platico, el día de mañana te esperamos antes de las 4:50, ¿verdad? Donde se piden los boletos en Cinépolis Paseo a Venta. Ahí comentas de que eres ganador de la radio, ganador de Romántica. Te van a pedir tu nombre y ya para que puedas pasar junto con tu familia, ¿sale?
3: ¿4:50?
1: 4:50 exactamente el día de mañana, okay, en Cinépolis Paseo a Venta. Sí, es una función especial para radio, ¿sale? Muchas felicidades, hasta luego. 312-8350, comuníquense con nosotros para que se puedan llevar estas cortesías y puedas disfrutar de esta gran película, El Coyote contra Acme, que está bastante interesante. Y sobre todo de que, como les comento, hay cameos, hay personajes que obviamente van a salir y está bastante padre. Hola, ¿qué tal? Muy buenos días, ¿con quién tengo el gusto?
4: Lorenzo Páez.
1: Déjame aquí anotar tu nombre. ¿Lorenzo qué, perdón?
4: Páez.
1: Lorenzo Báez, perfecto. Báez. ¿Y por dónde andas? ¿Por dónde nos sintonizas?
4: De aquí, Victoria.
1: Excelente, Lorenzo. A ver, platícame, ¿con quién vas al cine el día de mañana?
4: Con mi familia.
1: Perfecto. Entonces creo que vas a necesitar más boletos, ¿verdad?
4: Sí.
1: Entonces, ¿cómo le haríamos ahí, Robert? Lorenzo.
4: Voy a decir la palabra.
1: A ver, vamos, dila. Te esperamos.
4: Música
1: para tu corazón. Pero sí, también, ¿por qué no? También tenemos acá para todos los oídos. Te voy a anotar entonces con cuatro cortesías. Lorenzo, te esperamos el día de mañana ahí en Cinépolis Paseo a Venta a las 4:50. Es una función especial para radio, para Romántica, para que pues obviamente nos puedas acompañar, ¿sale?
4: Sí, pero mi nombre, cuenta que el apellido es con la P.
1: Ah, perdón, ¿cuál es tu nombre, perdón?
4: Bueno, sí, Lorenzo, pero en vez de cuadrante que es Páez, no es Báez.
1: Ah, ¿es Táez?
4: Con la P.
1: Páez, ¿verdad? Páez. Sí. Ah, perfecto, perdón. Déjame aquí anotar. Es que fíjate que te escuchas un poquito lejos. Es Páez. Perfecto. Deja sí, ya lo corrijo. No, sin ningún problema. Ahí te esperamos el día de mañana. Ya está corregido tu apellido para que, pues, obviamente podamos disfrutar esta película. Y muchas felicidades.
4: Sí, gracias.
1: Al contrario, gracias a ti. Vámonos con nuestra siguiente llamada, 31-283-50. Comuníquense para que se puedan llevar a casa estas cortesías que tenemos. Son cortesías dobles, pero si contestas con la frase ganadora, música para tu corazón, se pueden convertir en cuatro para que puedas ir con toda tu familia. Son cortesías para El Coyote contra Acme. Hola, ¿qué tal? Muy buenos días. ¿Con quién tengo el gusto?
5: Buen día, con Cintia.
1: ¿Qué tal, Cintia? ¿Por dónde andas? ¿Por dónde nos sintonizas?
5: Pues ando en todo Victoria, en la aplicación.
1: Ah, no, excelente, Cintia. Pues muchísimo cuidado, Cintia. ¿Con quién vas al cine?
5: Con mis hijos.
1: Perfecto, entonces creo que vas a necesitar más porque hablaste en plural, ¿verdad?
5: Sí.
1: Entonces, ¿cómo le podemos hacer ahí, Cintia?
5: Tengo la frase, que es romántica, música para tu corazón.
1: Excelente, muchísimas felicidades, Cintia. Te acabas de llevar ya los cuatro cortesías. Cintia, ¿me puedes dar tu apellido, por favor, Cintia? ¿Qué?
5: Arévalo.
1: Deja anotarte, Arévalo. Perfecto, pues te esperamos el día de mañana en Cinépolis, Paseo a Venta, ahí donde se recogen los tickets. Inmediatamente vas, comentas de que eres ganadora de la radio, te van a pedir tu nombre y ya para que puedas ingresar con tus niños. Y muchísimas felicidades, Cintia.
5: Gracias.
1: Al contrario, gracias a ti. Ahí mañana nos vemos. Cuídate mucho. Gracias. Y con cuidado. Hasta luego. Vámonos con nuestra siguiente llamada, quinta llamada. Comuníquense 31-283-50 para que se puedan llevar a casa estas cortesías y poder disfrutar de esta película. Si no la has visto, vela, te la garantizo. Y si no, y si ya la viste, qué mejor que la puedas ver otra vez porque está bastante divertida. Hola, ¿qué tal? Muy buenos días. ¿Con quién tengo el gusto? Perdón, fíjate que se escuchó medio extraño. ¿Con quién, perdón?
6: Con Raúl Abundis, buen día.
1: Buenos días, es Raúl. Raúl, sí. Abundis, ¿verdad?
6: Abundis.
1: Abundis, perfecto. Raúl, ¿por dónde andas? ¿Por dónde nos sintonizas? Perfecto, Raúl, ¿con quién vas al cine? Fíjate que se está escuchando medio mal. Si quieres, dos cortesías o cuatro cortesías.
6: Dos cortesías.
1: Perfecto, perfecto, Raúl. Aquí te voy a poner Raúl Abundis. Te esperamos el día de mañana en Cinépolis Paseo a Venta, ahí donde te piden los tickets. Nomás comenta que eres ganador de la radio, te van a pedir tu nombre y ya para que puedas ingresar. Y muchas felicidades.
6: Muchísimas gracias.
1: Al contrario, gracias a ti. Última llamada, última llamada, última, sexta, última llamada, 31-283-50. Última llamada de este bloque, ¿eh? Porque les aseguro que también tendremos más regalos más adelante. Última llamada, 31-283-50, para que se puedan llevar estas cortesías de Coyote contra Acme en Cinépolis y puedas disfrutar de esta película con toda tu familia. Lo puedes hacer doble. En este caso son dos cortesías, pero si dices la frase ganadora, la frase que tenemos aquí en Romántica, lo puedes convertir en cuatro más. Hola, ¿qué tal? Muy buenos días. ¿Con quién tengo el gusto?
7: Buenos días, con Alejandra Romero.
1: Déjame aquí anotar tu nombre, Alejandra, ¿verdad? ¿Y por dónde andas? ¿Por dónde nos sintonizas?
7: Acá por la UAT.
1: ¡Excelente, Alejandra! ¿Y con quién vas al cine?
7: Con mi familia.
1: ¡Excelente! Entonces estoy escuchando de que es en plural, ¿verdad? Así de que, ¿cómo le vamos a hacer? ¿Necesitas más cortesías?
7: Sí, con la frase de música para tu corazón.
1: Muchísimas felicidades. Es Alejandra Romero, ¿verdad?
7: Así es.
1: Perfecto, Ale. Mira, te esperamos el día de mañana a las 4:50 en Cinépolis Paseo a Venta. Ahí llegas y donde te piden el ticket, donde te piden el boletito, nomás comenta de que vienes a la función especial de Romántica, te van a pedir tu nombre y ya con eso ya vas a poder ingresar a la sala. Te van a decir a qué sala se va a proyectar porque es una sala especial, ¿sale?
7: Dale, muchas gracias.
1: Al contrario, ahí te esperamos el día de mañana. Cuídate mucho y muchas felicidades. Y después gracias. De haber escuchado a Thalía, es tiempo de irnos ahora con María José. Este tema se llama Lo que tenías conmigo y lo escuchamos juntos aquí en Romántica, música para tu corazón.

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2: 9:45 y 28 grados centígrados en cuanto a la temperatura actualmente aquí en Ciudad Victoria. Tenemos más cortesías para Coyote contra Acme. Comuníquense al 31-283-50. ¿Por qué? Porque al hacerlo ya tienes dos cortesías, pero si comentas, si dices al aire la frase ganadora, música para tu corazón, en automático se hacen dobles. Así de que comuníquense al 31-283-50 para que se puedan llevar a casa estas cortesías y puedan disfrutarla con toda tu familia el día de mañana en Cinépolis Paseo a Venta a las 4:50. Hola, ¿qué tal? Muy buenos días, ¿con quién tengo el gusto?
3: Con Marco García.
2: Déjame aquí anotar tu nombre, es Marco García. ¿Y por dónde andas? ¿Por dónde nos sintonizas?
3: Acá por la Universidad Autónoma de Tamaulipas.
2: Excelente, Marco, ¿con quién vas al cine?
3: Con mi familia.
2: Ah, perfecto, entonces estás hablando en plural. Eso quiere decir de que necesitas más cortesías. ¿Y cómo le podemos hacer ahí?
3: ¿Será con la frase ganadora?
2: Ah, perfecto, a ver, ¿cuál sería?
3: Música para tu corazón.
2: Excelente, Marco, muchísimas felicidades. Ya tienes 4 cortesías. Te esperamos el día de mañana a partir de las 4:50, que es cuando inicia la función, donde se piden los boletos. Simplemente comenta de que vienes a la función especial de Romántica. Te van a pedir tu nombre y ya vas a poder pasar a la sala que te indiquen, ¿sale?
3: Ah, bueno, sí, nomás para confirmar, sí, el nombre, dime. Es Marcos.
2: Marcos, perdón. Marcos García.
3: García, sí.
2: Perfecto, ya tenemos aquí anotado. Y muchísimas felicidades y a disfrutar la película el día de mañana, ¿sale?
3: Sí, muchas gracias.
2: Al contrario, pero... gracias a ti. Hasta luego. Vámonos con nuestra siguiente llamada, 31-283-50, porque el tiempo aquí apremia. 31-283-50, para que se puedan llevar pues estas cortesías de Coyote contra Acme. Como les comento, es el día de mañana en Cinépolis Paseo a Venta, o Cinépolis Adelitas, también se le conoce, 4:50. Llegas ahí donde te piden los boletos, comentas que vienes a la función de Romántica, das tu nombre e inmediatamente ya puedes ingresar a la sala que te indique, porque es una sala especial. Hola, ¿qué tal? Muy buenos días, ¿con quién tengo el gusto?
4: Yolanda.
2: ¿Con quién, perdón?
4: Yolanda Martínez.
2: Hola, ¿qué tal, Yolanda? ¿Por dónde andas? ¿Por dónde nos sintonizas?
4: Acá en la zona centro.
2: Excelente, Yolanda. A ver, platícame, ¿con quién vas al cine?
4: Con mi esposo.
2: Excelente. Necesitas entonces 2 cortesías, ¿verdad, Yolanda?
4: Sí.
2: Perfecto. Muchísimas felicidades. Ya la tienes, Yolanda Martínez. Ya la tienes. El día de mañana te esperamos un poquito antes de las 4:50 ahí en Cinépolis Paseo a Venta y a disfrutar la función, ¿sale?
4: Gracias.
2: Al contrario, gracias a ti. Vámonos con nuestra siguiente llamada, 31-283-50, para que se puedan comunicar. Última llamada, porque el tiempo apremia, nos tenemos que ir a música. Última llamada, último ganador o ganadora, porque el tiempo apremia ya para podernos ir a música, que por cierto es un estreno. Hola, ¿qué tal? Muy buenos días, ¿con quién tengo el gusto?
5: Con Blanca Vargas.
2: Déjame, Blanca, ¿verdad?
5: Sí.
2: Perfecto, ¿y por dónde andas? ¿Por dónde nos sintonizas?
5: Aquí por la Interactividad.
2: Perfecto, Blanca Vargas, ¿verdad? Vargas, ¿sí? Perfecto. ¿Y con quién vas al cine, Blanca?
5: Con mis hijos.
2: Excelente, eso quiere decir de que vas en plural. Necesitas más cortesías.
5: Pues si se puede, sí.
2: Perfecto, ¿y cómo sería para hacerte el doble?
5: No sé.
2: ¿Se podrías decir la frase ganadora?
5: No.
2: Bueno, no te preocupes, te vamos a dar tus cortesías. Son 4 cortesías, Blanca, para el día de mañana a las 4:50 ahí en Cinépolis Paseo a Venta, para que vayas y obviamente puedas disfrutar de la película. Te van a pedir pues una identificación, das que obviamente eres ganadora aquí de la radio, ya que, para que puedas ingresar con tus niños, ¿sale?
5: Ok, bueno, muchas gracias.
2: Al contrario, gracias a ti por sintonizarnos y pues muchísimas felicidades. Después de haber escuchado a Paulina Rubio, es tiempo de irnos ahora con lo más nuevo de Maluma y Shakira. Ese tema se llama Agua y lo escuchamos juntos aquí en Romántica Música para tu corazón.

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1: 9:57 minutos y 28 grados centígrados. Muchísimas felicidades a todos los ganadores por haber obtenido estas cortesías. Nos vemos el día de mañana 4:50 en Cinépolis Paseo a Venta. Obviamente antes es una función especial para que nos puedan estar acompañando. Y después de haber escuchado a Río Roma, es tiempo de irnos ahora con un gran tema de Miguel Bosé y Vivian Bosé. Este tema se llama Como un Lobo y lo escuchamos juntos aquí en Romántica. Cuídense mucho. Hasta mañana. Bye bye.

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3: La temperatura al momento. 30 grados. 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
9: Lecciones para dar un grito al estilo mexicano. Se inicia con un mariachi. 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
4: Lecciones para dar un grito al estilo mexicano. Se inicia con un mariachi. Se da un grito que suene con fuerza. Algo así. Bueno, claro, con un poco más de fuerza. Y por último se dice ¡Viva México al carbón! Ay, perdón, me equivoqué. ¡Pollo feliz! ¡Muy sabroso, muy sabroso!
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3: La temperatura al momento. 34 grados.
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5: La temperatura al momento.
6: 36 grados.
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1: Oiga, ¿usted como cuánto anda ganando al trimestre? Cada tres meses. Haga un cálculo rápido. Porque la pregunta, ¿por qué Tamaulipas figura entre los estados de la República Mexicana donde los hogares perciben ingresos medios? Es decir, de entre 45 mil a casi 60 mil pesos, le digo, de manera trimestral. Datos del INEGI revelan además que en tres años no se ha mejorado el nivel de ingresos en los hogares. Por un lado, nos dice el INEGI, en Tamaulipas se gana medianamente, o sea, se gana ni mal ni bien. Hay ingresos de entre 45 mil a 60 mil pesos de manera trimestral, pero en tres años ahí se quedó estancado. Ahorita le vamos a compartir, por supuesto, los detalles de esta información. Por lo pronto, a nombre del Grupo AS Comunicación, le saluda su amiga y servidora Yadira Tejeda. Una vez más, en vivo y en directo desde la cabina de AS Noticias Tamaulipas y con una temperatura calurosa, pero ya no tan bochornosa como días atrás. Ha estado lloviendo en gran parte del territorio tamaulipeco. Se mantienen los pronósticos de precipitaciones pluviales, lo cual viene a reforzar que el otoño trae mejores condiciones del tiempo y también al menos mejores pronósticos. Quédese con nosotros que le vamos a compartir también más detalles

aniversario de lo que es el nuevo poder judicial en Tamaulipas. Recordar que se va a cumplir esta semana un año de que llegaron jueces, juezas, magistradas, magistrados, que ustedes y yo elegimos a través del voto los magistrados, magistradas, jueces, juezas, ciudadanos. Hay quienes también le conocen como la era de los jueces del acordeón, ya sabe, por situaciones que se registraron a nivel nacional o en varios estados de la República Mexicana. También ya esta semana van a regresar a las curules nuestros representantes populares, es decir, se acaban las vacaciones para las diputadas y los diputados locales, van a regresar a la sede del Congreso de Tamaulipas. Hay ya día y hora para el evento, para la ceremonia de arranque del nuevo periodo de sesiones, y claro, también le daremos cuenta de ello. Por lo pronto, reiterarle la invitación a nombre de Grupo AS Comunicación para que se mantenga en sintonía con nosotros y agradecerle, claro, que nos dé la oportunidad de acompañarle mientras le compartimos información que se ha generado durante las últimas horas. Comenzamos. Como ya le adelantábamos, Tamaulipas figura entre los estados de la República Mexicana donde los hogares perciben ingresos medios. Fíjese, la mayoría de los hogares en Tamaulipas, dice el INEGI, están en la clase media, vamos a decir así, porque se perciben ingresos de manera trimestral de entre 45,000 a casi 60,000 pesos. Datos del INEGI revelan además que en 3 años no se ha mejorado el nivel de ingresos en los hogares. Y ahí le va a detalle. Recientemente, el Instituto Nacional de Estadística y Geografía presentó la tercera edición del proyecto Ingreso Corriente para los Municipios de México 2024, que tiene como objetivo generar estimaciones del ingreso corriente promedio trimestral por hogar. El análisis de la distribución mostró que la mayor concentración se ubicó en el estrato de ingreso medio, y estamos hablando de nivel nacional. Entonces, Tamaulipas forma parte de la lista de estados que está precisamente en el nivel medio de ingresos. Este grupo comprende municipios cuyos hogares tuvieron un ingreso promedio trimestral, ya le decíamos, de 40 mil a 60 mil pesos. Los estratos muy bajos son hogares con ingreso promedio trimestral de 10,617 pesos a menos de 35,000 pesos. Y los estratos de estrato social bajo son donde las familias perciben de manera trimestral de 35,000 a menos de 45,000. ¿Será? O sea, muy bajo, dice el INEGI. Para el INEGI, un estrato social muy bajo es donde las familias perciben de manera trimestral 10,617 pesos a menos de 35,000. Es decir, si nos vamos a lo más bajo, bueno, si son 3 meses, divide 10,000 pesos, pues sí, estamos hablando de personas con muy, muy bajos ingresos. Pero recordar que también recientemente se dio a conocer que en Tamaulipas hay cerca de 50,000 personas en pobreza extrema que no tienen ni para comer. Pero bueno, siguiendo con los resultados que dio a conocer recientemente el INEGI, compartirle que Tamaulipas se encuentra en la posición número 22, precisamente al formar parte de la lista en donde los hogares están considerados como de clase media. ¿Por qué de clase media? Porque, de acuerdo a los resultados del INEGI, el 37.2% de los hogares en Tamaulipas, esto en 2024, percibían los ingresos medios. Le seguía el grupo de los que recibían ingresos altos o muy altos. O sea, de acuerdo entonces al INEGI, hay menos pobres en Tamaulipas que gente media o de clase alta. Bueno. Porque teníamos que en el 2024, la mayoría de los hogares, 37.2

0: 16.6% percibían ingresos medios, y tenemos luego al 34.9% que reciben ingresos altos o muy altos. Y ya le explicábamos, cuando se obtienen ingresos altos o muy altos, estamos hablando, por ejemplo, en el de alto, de ingresos trimestrales de 60,000 a casi 80,000 pesos. Y en hogares donde el estrato social es muy alto, hogares donde de manera trimestral se perciben de 80,000 a 176,661 pesos. Entonces, los hogares que en Tamaulipas en 2024 formaban parte de la clase muy baja o baja, era apenas del 27.9%. Bueno, son los resultados, repito, del INEGI. Y también compartirle que por otro lado, estados como Chihuahua, Hidalgo, San Luis Potosí, Zacatecas y Tamaulipas destacaron en esas mediciones que hizo el INEGI en 2024 por su mayor heterogeneidad. ¿Qué significa esto? Que aquí hay como que de todo, o sea, los que ganan muy poco, los que ganan poco, los que ganan más o menos, los que ganan alto y los que ganan muy alto, pero prevalece la clase mediera. Si nos vamos a la mejora que hubo en los ingresos de 2022 a 2024, tenemos a Tamaulipas por debajo de la media nacional. Es decir, en Tamaulipas fue de los estados que en este periodo menos se creció en el mejoramiento de los ingresos trimestrales. De acuerdo a los resultados del INEGI, de los 32 estados de la República Mexicana, Tamaulipas ocupó la posición número 21. Y es que en ese entonces, en ese periodo de 2022 a 2024, la mayoría de las personas no registró, y aquí estamos hablando del 81.4, no registró cambio significativo en sus ingresos. Le sigue lo que es hubo una disminución significativa en la percepción de ingresos trimestrales, y es de hecho empate con el incremento significativo. Es decir, apenas el 9.3% de la población de 2022 a 2024 percibió una disminución significativa en los ingresos, pero también 9.3% registró un incremento significativo. Son los menos, porque ni sumados alcanzan el 81.4 que de 2022 a 2024 no registraron cambios significativos en sus ingresos trimestrales. En términos generales, estamos hablando de que en México predominó la categoría de cambio no significativo, es decir, de 2022 a 2024 en México. Y si nos vamos a los estados, en Tamaulipas no hubo mejora en la percepción salarial, en los ingresos que reciben las familias de manera trimestral. Y pues bueno, quién sabe si usted ya contestó la pregunta que le hacíamos al inicio de este espacio informativo en cuanto a cuánto es lo que está percibiendo, pues para que usted se mida y vea a qué estrato social pertenece, si al muy bajo, al bajo, al medio, al alto o al muy alto. Ahí está ya la información que le hemos compartido y usted tiene la respuesta a la pregunta que le hicimos al inicio de este noticiero estatal del grupo AS Comunicación. Por lo pronto, las autoridades estatales presumen que en Tamaulipas ha habido una disminución de la pobreza. Armando Galindo, AS Noticias.
1: Gracias, el reporte.
2: En 2024, donde la pobreza nacional disminuyó, pero también la pobreza extrema de manera muy significativa, casi el 50%. ¿A qué se debe la disminución de la pobreza extrema? Principalmente a que hubo un incremento sostenido en el salario mínimo, al apoyo que llega a los hogares de los programas sociales, pero también a la focalización que estamos haciendo.
1: Y es que efectivamente dice la secretaria de Bienestar Social, Silvia Casas, que Tamaulipas ha avanzado en el tema de combatir la pobreza extrema, esa pobreza más vulnerable que está presente sobre todo en 33 municipios del estado.
2: Para tener estos apoyos en las personas que más lo necesitan, en población vulnerable, en las zonas urbanas y en las zonas rurales, llegando a los ejidos, a las comunidades, a las localidades con alto y muy alto rezago social. Y también destacar que la pobreza extrema está muy relacionada con la pobreza

0: importantes mis familias.
1: Y es que efectivamente dijo que más de 300 mil familias reciben algún tipo de apoyo del gobierno del propio Américo Villarreal Anaya, casi al cumplir ya los 4 años al frente de la administración.
0: En lugar de que disminuya, le van dando más alimento a la gente, que se quema pobreza.
2: No, no necesariamente, porque el bienestar no nada más es la alimentación, es la vivienda, es la educación, es la salud, son los servicios en la vivienda y el ingreso a la seguridad social, y así también como el ingreso en el hogar. Entonces, si tú proporcionas una despensa, tiene la posibilidad la persona de solventar otras partes de su vida diaria con eso que ya no, a lo mejor lo va a gastar.
1: Vienen más programas de bienestar social en lo que resta de los 2 años de la administración del gobernador Américo Villarreal Anaya. El reporte en As Noticias, Armando Galindo.
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3: Ya le adelantábamos que esta semana, concretamente el próximo 1 de octubre, se cumple el primer año de la conformación del Poder Judicial del Estado de Tamaulipas por la vía del voto ciudadano. Las primeras juezas, jueces, magistradas, magistrados electos directamente en las urnas por el pueblo. Recordar que hace un año la magistrada presidenta del Poder Judicial de Tamaulipas, Tania Contreras López, señalaba retos importantes, entre ellos abatir el rezago de expedientes y, por supuesto, mejorar los salarios de los trabajadores. Bueno, se espera que esta semana, con motivo del primer aniversario, haya algún evento para festejar esta fecha y, por supuesto, para medir resultados a lo largo de los primeros 12 meses de un poder judicial ciudadanizado. Esa fue la promesa. Por lo pronto, la magistrada presidenta del Poder Judicial de Tamaulipas, Tania Contreras López, presume que ha habido avances en cuanto a los ingresos de los trabajadores. Vamos a escucharla.
19: Acudan y conozcan de primera mano lo que sucede con sus expedientes. Muy bien. Gracias. Gracias. Actividad que ha tenido para con el Poder Judicial, especialmente en dos aspectos. Uno que tiene que ver con la dignificación salarial. Cuando nosotros llegamos encontramos salarios prácticamente a la mitad de un salario mínimo, y en el compartir esta preocupación se generó una ampliación presupuestal que hoy permite asegurar que todos los trabajadores ganen por lo menos el salario mínimo en el Poder Judicial. Y en un segundo aspecto que también reconocemos, que es entrar a la fase de oralidad en el sistema civil y familiar. ¿Por qué es importante? Porque es la manera en que la justicia se acerca a las personas. El sistema tradicional, que es a través de expedientes, de escritos, pues no llega nunca a reconocer a las personas, como sí sucede en la oralidad, que además genera procesos mucho más rápidos, mucho más ágiles. Y en esta intención de que el Poder Ejecutivo acompañe y el Poder Legislativo en la construcción de salas de oralidad, hemos encontrado una buena respuesta que, insisto, pues permitirá que Tamaulipas tenga una justicia mucho más expedita y cercana.
3: Bueno, pues ese es un avance nada más. Habrá que esperar a conocer más resultados del primer año de la elección de juezas, jueces, magistradas, magistrados por la vía del voto ciudadano. Recordar que en Tamaulipas, de hecho, ya cualquier persona que tiene algún expediente en el Poder Judicial puede consultarlo de manera directa, es decir, sin necesidad de que le tenga que pagar al abogado, que para copias, que para que se mueva, que para que vaya a las oficinas, que para que pregunte. No, usted desde una computadora puede ya checar directamente su expediente y con ello estar no solamente midiendo la productividad del Poder Judicial de Tamaulipas, sino también hasta de la abogada o del abogado que ha contratado para que lleve ese caso. Y anótenlo en la agenda, porque lo que ya está confirmado es que el próximo 1 de octubre, es decir, el próximo jueves, de inicio el nuevo periodo ordinario de sesiones de la legislatura 66 de Tamaulipas. De acuerdo a la agenda que se ha compartido ya desde el Congreso local, será a las 7:40 cuando se lleve a cabo una junta previa en la que se va a elegir a quienes integrarán la mesa directiva que conducirá los trabajos parlamentarios, es decir, los trabajos para dar inicio a el primer periodo ordinario del tercer año de ejercicio constitucional de la 66ª legislatura. Y también está contemplado que la sesión pública y solemne, que será también encabezada por el gobernador Américo Villarreal Anaya, se lleve a cabo durante el transcurso de la mañana. Cabe destacar que este nuevo periodo ordinario en el Congreso de Tamaulipas estará comprendido del 1 de octubre al 15 de diciembre, porque luego otras vacacioncitas para las legisladoras, los legisladores, para nuestros flamantes representantes populares. Ya ve que se cansan mucho, pues hay que darles vacaciones, claro, pagarles sus vacaciones, claro, hay que pagarles sus bonos, claro, hay que pagarles el aguinaldo, claro, hay que pagarles la quincena o el mes, y súmele, súmele más otros beneficios. Pero bueno, así las cosas en la agenda política de Tamaulipas tan solo para esta semana. Y en nuestro estado no se descarta dar a conocer en breve más estímulos fiscales antes de que cierre este 2026. ¿Por qué y para qué? Miguel Santamaría, buenas tardes, haz noticias.
20: Amable auditorio, ¿qué tal? ¿Cómo le va? Le saludo con mucho gusto. Muy buenas tardes. No se descarta que para el último trimestre del año se pueda otorgar más estímulos fiscales para los contribuyentes. Así lo dio a conocer el secretario de Finanzas en el estado, Carlos Irán Ramírez González. Dijo que en la actualidad se entregan 12 estímulos fiscales entre descuentos a multas y recargos en el pago de tenencia vehicular, en la que se incluye también el pago de licencia de conducir. Escuchemos parte de lo que comentó.
21: Para poder beneficiar a las y los tamaulipecos, el hecho de que ya estamos en el último trimestre, no descartamos que se pueda emitir un nuevo estímulo siempre y cuando sea factible y sea en mejoría, ¿verdad?, de las y los tamaulipecos. En ese sentido, yo quiero recordarles el día de hoy que tenemos más de 12 beneficios fiscales al día de hoy. Los tres más importantes, así los vengo diciendo, es el de 3,990 pesos, vehículos 2011 anteriores, 5,990 pesos, vehículos 2012 hasta el 2017, y hasta el 90% de condonación en impuestos estatales respecto a multas y recargos, impuestos sobre hospedaje, impuestos sobre nómina, impuestos sobre honorarios.
20: Respecto al presupuesto económico, se les ha pedido a los poderes autónomos para que presenten sus anteproyectos para poder considerarlos en el ejercicio fiscal del paquete económico 2027. Por ahora dijo que no se puede decir de cuánto será el incremento del paquete económico para Tamaulipas, puesto que eso depende del paquete económico que se apruebe a nivel federal, para en base a ello determinar cuánto le tocará al estado de Tamaulipas.
21: Mañana es el último día para poderes autónomos y en ese sentido que puedan remitir su anteproyecto de presupuesto. Y nosotros estamos viendo hacia arriba, ¿qué quiere decir eso? Viendo el presupuesto federal, cómo se está comportando, cómo se presentó. Ahí les comentaba que había un crecimiento, como está presentado, del 5%, y además de que equivale a 4,000 millones de pesos. Nosotros vamos a estar el día 1 de octubre en la ciudad de Zacatecas, donde convocaron a los 32 secretarios de finanzas para el desdoblamiento del presupuesto federal. Ahí vamos a estar muy atentos. Ahí se nos va a explicar de qué manera se van a distribuir los fondos que aún no están distribuidos.
20: Los OPDs y entes autónomos tienen hasta el 30 de septiembre para entregar sus anteproyectos de presupuesto y que sea revisado por la Secretaría de Finanzas para posteriormente enviar el paquete económico 2027 para el estado de Tamaulipas. El reporte que tengo para AS Noticias, Miguel Santamaría.
3: Saludos a nuestros amigos de Jiménez, en donde recientemente el gobernador Américo Villarreal Anaya presidió la colocación de la primera piedra del Centro de Bienestar, una obra que será ejecutada por la Secretaría de Obras Públicas con una inversión en su primera etapa de 26 millones de pesos. El secretario de Obras Públicas, Pedro Cepeda, señaló que el nuevo complejo permitirá brindar aquí también. Esta obra permitirá brindar atenciones de salud, capacitación, deporte y cultura en un solo lugar. El funcionario estatal destacó que la fase inicial de la obra comprende edificio de aulas, sanitarios, dispensario médico, cancha de usos múltiples, 3 módulos de gradas, gimnasio al aire libre con 5 ejercitadores, área de juegos infantiles, trotapista, plaza de acceso y estacionamiento. Explicó que esta es la fórmula para fortalecer la convivencia y la paz en las comunidades. Agregó que este tipo de acciones, bueno, es la que se está tratando de llevar a los 43 municipios de Tamaulipas. El objetivo, seguir promoviendo la cultura de paz y, por supuesto, impulsando el deporte, la actividad física, la sana convivencia, tanto familiar como social. Así es que, además de saludos, felicitaciones a nuestros amigos de Jiménez, que en breve van a contar ya con un centro de bienestar. Corte comercial, regresamos.
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2: En materia de empleo, Tamaulipas supera la media nacional. De acuerdo con el secretario del Trabajo y Previsión Social, Luis Gerardo Iyoldi Reyes, el estado cuenta con casi 700,000 personas registradas ante el Instituto Mexicano del Seguro Social. Es decir, estamos hablando de casi 700,000 empleos formales, lo cual presume es muestra del momento de estabilidad laboral que se vive en Tamaulipas. Vamos a escuchar al secretario del Trabajo, Luis Gerardo Iyoldi Reyes.
3: Sí, tenemos un total de registros ante el IMSS de 693,000 personas. La verdad, nos encontramos en un momento de gran estabilidad. Obviamente ya de alguna manera se ha ido compensando la baja que tuvimos al empezar el año en la frontera, particularmente en la industria maquiladora de exportación. Y bueno, venimos también de tener la oportunidad de realizar una feria de empleo que no tenía precedentes cercanos, que fue el denominado Empleotón en el sur del estado, llevado a cabo el municipio de Madero, donde tuvimos la oportunidad de participar de la mano con sociedad civil y bueno, instituciones muy importantes dentro del sector del apoyo a las personas con alguna discapacidad y la búsqueda de la inclusión, como lo es el Teletón. Tuvimos la oportunidad de contar con la presencia de más de 25 empresas, cerca de 200 vacantes que se ofertaron exclusivamente para personas con algún tipo de discapacidad. Y bueno, esto derivado de un simposium que llevamos en fechas pasadas también en el sur del estado, en Tampico, donde se llevaron a cabo la exposición de las mejores prácticas en el sentido de la inclusión, de cómo el invitar a las personas con alguna discapacidad o con alguna condición de limitación motriz o de cualquier tipo puede representar no solo por la vía de los incentivos fiscales que esto genera, obviamente genera condiciones donde se les dan ciertas exenciones de pago en materia fiscal a las empresas que contraten a personas con discapacidad, pero sino también verlo desde la perspectiva del fundamento humanista, ¿no? Que como lo ha expresado el gobernador, que nada de lo que sea humano nos es ajeno, y en este sentido las personas que por desgracia tienen alguna condición o algún padecimiento que los impida desarrollarse a total plenitud de sus capacidades, tienen esta contraposición a encontrar un espacio laboral, precisamente porque no se ha encontrado o no se había abarcado que también son generadores de importantes diferenciadores o ventajas competitivas.
2: Y por eso dijo, en Tamaulipas ya cerca del 10% de las unidades económicas está contratando a personas con discapacidad. Ricardo Flores, muy buenas tardes. Haz Noticias.
4: ¿Qué tal? Muy buenas tardes, Yadira Tejeda. Muy buenas tardes, auditorio de Haz Noticias, Tamaulipas. La temperatura ambiente en Navalaredo en este momento es de 39 grados centígrados. La sensación térmica en este momento es de 43, 44 grados. Hace mucho calor. Y vamos a la información. Le doy a conocer que, bueno, el sector salud reporta un incremento en las enfermedades broncorrespiratorias, todo ello debido a varios factores: los cambios bruscos de temperatura, la entrada, la salida de un lugar frío al aire caliente y, bueno, naturalmente algunos virus que están circulando. El epidemiólogo del Hospital General de Zona Solidaridad, Mi Bienestar, Filiberto Martínez Cuellar, dio a conocer que, bueno, se han incrementado las atenciones por enfermedades broncorrespiratorias, entre ellas resfriados simples, hasta casos de COVID-19 y, bueno, en algunos casos enfermedades que han requerido hospitalización y, bueno, que se siguen un tratamiento. Escuchemos al epidemiólogo del Hospital General de Zona Solidaridad y Bienestar, Filiberto Martínez Cuellar, sobre este tema del incremento de las enfermedades respiratorias. Oiga, paradójico, en plena temporada de calor.
5: Sí, ha habido un discreto incremento en la presencia de problemas respiratorios, porque mucho tiene que ver el calor tan intenso que tenemos Y esos cambios tan bruscos de temperatura, de lo caliente, lo frío, viceversa, son los que de alguna manera están condicionando muchas patologías de este tipo. Específicamente, problemas de respiratorias altas, afortunadamente, que llegan a tener una resolución más pronta y que en el mínimo de los casos se llega a complicar, pero definitivamente que sí ha habido tal vez un incremento de entre un 2 y un 3% en relación con semanas anteriores, y eso llama la atención, pero es producto de lo que comentamos en ese sentido, de los cambios de temperatura. Son problemas de faringoamigdalitis, problemas de laringitis, problemas de rinitis alérgicas, inclusive problemas de sinusitis. O sea, todos esos tipos de problemas son los que se están presentando y que son básicamente de vías respiratorias superiores. Los menos son las neumonías, bronconeumonías. La mayoría que hemos estado teniendo han sido de pacientes mayores de 60 años. Ya, afortunadamente, creo que los niños en ese sentido han sido los menos que han ingresado. Pero, por ejemplo, la semana pasada tuvimos consultas, hubo 31 consultas, de las cuales únicamente se internaron unas 3 o 4 pacientes. Actualmente no se está haciendo. Muchos de los pacientes recurren al medio privado, ya traen sus pruebas rápidas realizadas, y así es como se llegan a confirmar muchas de las cosas. Pero definitivamente que en ese sentido, ya la Secretaría de Salud y el Bienestar se han tomado cartas en el asunto para la presencia de los pruebas rápidas.
2: Ricardo.
4: Bueno, y recomendó a la ciudadanía, pues, al menor síntoma acudir al doctor, no automedicarse y necesariamente seguir los tratamientos correspondientes. En más información ya doy a conocer, bueno, la Cámara Nacional de Transporte de Carga prepara un evento nacional en la Ciudad de los Deportes. La Bolívar será representado por operadores o choferes de transporte de carga provenientes de Nuevo Laredo, Reynosa, Piedras Negras y Matamoros. Habrá una representación en donde los operadores harán gala de sus mejores, peripecias al volante de los vehículos, de los grandes monstruos. Escuchemos a Héctor Hinojosa, es miembro de la CANACAR en Nuevo Laredo.
6: María Niño fue de las atrás que estamos aquí, que somos de iniciadores, empezamos desde el inicio y que María tuvo la iniciativa así. Se han motivado muchos operadores. Ahí también tenemos prácticamente nosotros con las prácticas, como ya comenta aquí el compañero, que sí tenemos mucha necesidad operadora por la inseguridad, pero sí estos eventos prácticamente son familiares y sí motivan a nuestros operadores a seguir adelante y que empresas como manejando nuestras carreteras. Sí, definitivamente, lo vemos aquí, cada vez estamos participando, yo creo que la mayoría de los que estamos aquí tenemos ya mujeres operadoras también, tanto de transfer, de carretera, cada vez es impresionante cómo las mujeres se han estado sumando a este tipo, que se supone que todavía no se conocieron, ¿no? Porque son un trabajo de hombres, ¿no? Felicidades de todas las mujeres valientes que andan en carretera y en transfer. La única diferencia es que son alarmas nada más, pero felicidades y sigan sacando. Yo en el personal tengo varias mujeres trabajando en la empresa y hacen el trabajo excelentemente bien, igual que el operador también. No le veo ninguna diferencia, nada más que es una mujer y pues, con ganas de salir adelante y sacar a su familia adelante.
7: ¿Hay edad de límite?
6: No, por parte de nosotros no hay edad de límite, pues, que vengan con la idea de trabajar. Y hay mujeres que llegan y que salen ahí de Cicati y siguen sus prácticas, y nosotros siempre estamos abiertos a darles esa capacitación para que sigan saliendo adelante.
4: Bueno, y esta competencia en esta edición se contempla la participación por parte de 85 operadores del estado de esta región, más los que le sumen el resto de la República. Hasta aquí mi reporte, mi nombre es Ricardo Flores, un gusto, un placer, un honor saludarle a esta hora de la tarde. Muy buenas tardes, muy buen provecho, un abrazo y un saludo para todos.
2: Un saludo y un abrazo también para ti, Ricardo Flores, muchas gracias por tu información. Buenas tardes.
4: Buenas tardes, gracias.
2: En Tamaulipas recordemos que el halconeo ya es considerado un delito y que incluso hay penalidades establecidas ya en la ley. En ese sentido, la Fiscalía General de Justicia del Estado está dando a conocer que mediante la labor del agente del Ministerio Público se obtuvo sentencia condenatoria de 4 años y 8 meses de prisión a través de un procedimiento abreviado en contra de Víctor Manuel por el delito de delitos cometidos contra servidores públicos. Los hechos se registraron el 19 de mayo de 2026, cuando elementos de la Secretaría de Seguridad y Protección Ciudadana realizaban recorridos de vigilancia sobre la avenida Lauro Villar en la colonia Las Culturas, municipio de Matamoros, donde observaron al ahora sentenciado utilizando un teléfono celular, dirigiendo el dispositivo hacia las unidades oficiales y empleando claves para identificar y comunicar información relacionada con las unidades de seguridad. La autoridad judicial impuso, además de la pena privativa de libertad, una multa superior a los 17.500 pesos, la suspensión de los derechos civiles y políticos y una amonestación pública. Así, la información en materia de resultados por parte de la Fiscalía General de Justicia de Tamaulipas. Corte comercial, regresamos.
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2: Reconoce el subdelegado del ISSSTE en Tamaulipas que hacen falta médicos especialistas, ya que los pocos que se gradúan son acaparados en las grandes urbes. Sí, pues mejores salarios, ciudades más grandes, más seguras. Varios son los factores. El tema es que Tamaulipas, las clínicas y hospitales del ISSSTE, sigue haciendo falta médicos especializados. Miguel Santamaría, Haz Noticias.
3: Amable auditorio, ¿qué tal? ¿Cómo le va? Le saludo con mucho gusto. Muy buenas tardes. El subdelegado del Instituto de Seguridad y Servicios Sociales de los Trabajadores al Servicio del Estado, Jorge Iván Alejandro Cortina Beltrán, reconoció la faltante de especialistas en los centros hospitalarios que pertenecen al ISSSTE. Dijo que la faltante de especialistas se determina dependiendo de la localidad o municipio, pero en su mayoría son urólogos, gastroenterología, anestesiólogos, subespecialidades como neurocirugía, entre otros. Escuchemos parte de lo que comentó.
4: Dependiendo de la localidad, obviamente, urología, gastroenterología probablemente sería local, de manera local, algunas de sus especialidades de neurocirugía o cardiología intervencionista, que estamos trabajando sobre eso, ya tenemos algunos candidatos sobre la mesa para su contratación próxima.
5: Anteriormente se hablaba...
3: Aseguró que se ha trabajado para tratar de conseguir estos especialistas en diferentes partes del país. Se ha buscado, pero sin mucho éxito. Los especialistas que se van graduando de las universidades optan por quedarse en las grandes urbes y no en entidades con campos de desarrollo limitado, aseguró el subdelegado. Los lugares donde realizan su formación reciben ofertas de trabajo y la posibilidad de un desarrollo profesional mucho más rápido, además de un sueldo más elevado comparado con el que se ofrece en ciudades más pequeñas poblacionalmente.
5: La inseguridad, la razón por la que no querían venir los especialistas, ¿hoy cuál es el factor?
4: Normalmente cuando se van graduando de las universidades o de las escuelas grandes o los hospitales grandes, van teniendo ya su círculo, ¿no? En cada una de las unidades donde se forman, fuera del estado, y normalmente prefieren quedarse ya ahí, ya hicieron parte de su vida en esa ciudad o cerca alrededor de ese hospital.
5: Eso no tiene que ver el hecho de la inseguridad.
4: Bien, no creo que en este momento sea el motivo.
3: Aseguró que no es el factor la inseguridad lo que limita la presencia de especialistas en ciudades de Tamaulipas. Se trata de un tema de falta de profesionales de las diferentes áreas. Los pocos que se gradúan de inmediato son acaparados en las grandes urbes. El reporte que tengo para Haz Noticias, Miguel Santamaría.
2: En Victoria, el presidente municipal Lalo Gataz está fortaleciendo la coordinación para mejorar las obras y los servicios públicos. El día de ayer por la tarde presidió una reunión semanal de trabajo con los secretarios y jefes de las diferentes áreas del gobierno municipal que preside, esto para coordinar políticas públicas, unificar criterios y fortalecer la toma de decisiones estratégicas. Durante el encuentro, en el que también participaron los titulares de Finanzas, Contraloría y Oficialía Mayor, se evaluaron los avances del programa de obras que se ejecuta en distintos sectores de la ciudad capital, así como la eficiencia de los servicios públicos municipales. Entre los temas revisados se incluyó las acciones de recolección de basura y el mantenimiento y funcionamiento del alumbrado público, esto con el objetivo de fortalecer su operación y atender oportunamente las necesidades de las familias. Es decir, se checa cuántos reportes se recibieron, cuántos reportes fueron atendidos, si se pudieron resolver o no y cuál fue la razón en aquellos casos en donde no se pudo hacer. Son reuniones semanales de evaluación. En otra información, oiga, también esta semana, concretamente el día de mañana, se va a llevar a cabo por parte de la Secretaría de Educación de Tamaulipas un foro estatal para seguir viendo el tema de las restricciones del uso del teléfono celular en las instituciones educativas. Hay que recordar que este dispositivo móvil no estará prohibido que sea ingresado. Lo que sucedió es que se va a restringir, es decir, los padres de familia podrán mandar a sus hijos, si quieren, a la escuela con celular, con una tableta, con un iPad, pero estos dispositivos tendrán que permanecer en la mochila, incluso en el recreo. Esa es la disposición desde el nivel nacional. Así viene desde la Secretaría de Educación Pública. ¿Qué es lo que falta? Que en los estados se dé a conocer más detalles de la información, que es lo que va a pasar el día de mañana en el foro estatal. Pero además se va a seguir haciendo consulta con maestras, maestros y por supuesto padres de familia. ¿Para qué y por qué? Bueno, porque hay que ver cómo se incorpora la tecnología a lo que es la instrucción académica, porque no se puede dejar de lado los avances tecnológicos. Aquí el tema es que la tecnología no controle al humano, sino que el humano controle la tecnología. Por lo pronto, los padres de familia en lo que coinciden es que está muy bien que se haya prohibido el uso de celulares dentro de las escuelas hasta en el recreo. Armando Galindo, AS Noticias.
0: Muchas gracias, auditorio. Hasta este momento continúa firme la prohibición para el uso del celular al interior de las escuelas de Tamaulipas de nivel básico. Habla el secretario de Educación, Miguel Ángel Valdés García.
6: Ya venía en la narrativa apoyando la idea de que ha sido muy perjudicial y muy dañino en las escuelas el uso del celular por la falta de atención. Entonces, en general, no hemos tenido ningún reclamo, sino al contrario, nada más que me han dicho, pues qué bueno que ustedes lo hacen para que nosotros en la escuela podamos regular el uso. ¿Por qué?
0: Y es que efectivamente dice el secretario de Educación que hasta este momento ni una sola denuncia, comentario negativo por parte de padres o madres de familia sobre esta restricción que estará próximamente entrando en vigor a partir del 3 de noviembre.
6: Sí, lo traemos de su lado en Tamaulipas, igual que en México traemos de niños, niñas y jóvenes promedio de 8 horas diarias de uso en la pantalla del celular muy alto.
0: Entonces, dice el secretario, que van a analizar la situación para determinar qué va a suceder ahora en caso de que algún maestro, pues digamos, llegue a detectar que algún alumno pueda ingresar a alguna escuela de Tamaulipas, pues llevar sobre todo el teléfono celular. Dijo que esta acción está todavía pendiente de poder normalizarla, llevarla a cabo y adecuarla para evitar, pues digamos, alguna situación que pueda no obedecer a la prohibición del uso del celular.
6: A partir de la prohibición, mañana vamos a tener el foro de 9 a 2 de la tarde. En el foro, ahí vamos a decidir qué instrucciones para el castigo si se lleva el celular o no. Invitados todos.
0: Pidió, desde luego, esperar unos días más, unas semanas, para poder concretar cuál va a ser el esquema exactamente de cómo se va a actuar. Primero que nada, el apoyo de padres de familia y madres para que no eviten que sus hijos lleven el teléfono celular. Y número dos, ¿qué hacer en un momento dado si un maestro, una maestra llega a detectar algún alumno, alumna con el teléfono celular? Eso está por veremos y dijo que en las próximas horas habrá ya medidas a seguir, pues para que funcione el tema de la restricción de los teléfonos celulares en escuelas de nivel básico, primaria y secundaria. El reporte en AS Noticias, Armando Galindo.
2: Mañana el foro estatal para ver estos temas que pone sobre la mesa precisamente Armando Galindo. En los deportes, Jorge Armando García, AS Noticias.
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7: ¿Qué tal? Muchas gracias. Los saludo con mucho gusto en esta tarde de martes y vámonos con toda la información del mundo de los deportes. Y les comento que el matamorense Gerardo Müller logró el título nacional del Festival Olímpico de Boxeo tras imponerse de manera contundente al representante del estado de Chiapas. De esta manera, en las rondas, el tamaulipeco venció al representante de Michoacán y estado de México para perfilarse en búsqueda de la gran final. La Dirección de Deporte y Recreación de la Universidad Autónoma de Tamaulipas está invitando a la comunidad deportiva y a la comunidad en general a participar en el evento Green Master World 2026. Está invitando a todos aquellos a armar su equipo y preparar la mejor receta para competir el próximo 10 de octubre a partir de las 10 de la mañana en la Facultad de Medicina Veterinaria y Zootecnia de la UAM del Centro Universitario Victoria y puedan así ganar los diferentes premios para los ganadores en cada una
8: de las categorías.
7: En el plano nacional, México cae por pizarra de 5-4 ante Japón, número 1 del mundo, en un cerrado encuentro en la Copa Mundial de Béisbol en la categoría sub-15. La novena nacional enfrentará ahora a Cuba y este último juego será del grupo A con miras a tratar de avanzar a la siguiente ronda. La mexicana Kenia Lechuga retomó sus entrenamientos en Cuemanco luego de ganar la medalla de oro dentro del Mundial de Remo en Ámsterdam 2026. Durante el mes anterior, el próximo año estarán compitiendo en la categoría de peso abierto rumbo a los Juegos Olímpicos de los Estados Unidos. En partido de preparación dentro de la era Rafael Márquez como técnico nacional, el día de hoy la selección mexicana habrá de enfrentarse a la selección de Perú en Nueva Jersey, en la Unión Americana, en punto a las 19 horas, hora del centro del país.
3: Son los deportes al momento a través de AS Noticias Tamaulipas. Está informado Jorge Armando García.
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2: Muchísimas gracias por el favor de su sintonía. A nombre del Grupo AS Comunicación, reiterarle la invitación para que de lunes a viernes, por esta misma estación de radio, en el mismo horario, nos acompañe en AS Noticias Tamaulipas. Hemos estado con ustedes en los controles técnicos José Luis Estrada, en la edición Manuel Candanosa y en la conducción su servidora Yadira Tejeda. Buenas tardes, buenas vibras, buen provecho.

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2: Romántica, son las 3:04.
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5: ¿Qué? ¿Cómo? Ya teníamos media hora y el fondo y tú, como siempre. No se crean, oigan, ¿cómo están? 3:06 p.m. Hello, ya llegó la hora happy con tu amiga y servidora Yamileth Montiel. Esperando que tengas una excelente tarde, pero no quiero platicar más porque eso lo vamos a hacer regresando de música. Vámonos con algo de Juan Gabriel y Emmanuel. Pero qué necesidad, y ya regresamos.

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3: Caliente. 3 de la tarde con 12 minutos. Hola amigos, qué gusto saludarlos otro día más por la sintonía del 96.1 de FM. Eso es Romántica, música para tu corazón. ¡Ay! ¿Te faltó ponerme el efecto, Gordon? Buenas tardes, ya saben que en el micrófono está su amiga y servidora Yamilet Montiel. Pero ¿quién está en los controles? ¿Quién está detrás de lo que tú escuchas aparte de mi voz? Pues Pepe Huicho. ¡Mira! Pon unos perrillos peleándose en lugar de que me pongas el de... ¡Ah! ¡Mira! ¡Me haces burla! ¡Qué chiflado eres, eh! Comuníquense 834-127-6822. La línea romántica está disponible para ti por si quieres marcarme en este día. ¡Qué rico, oigan! Ya volvió a salir el cholechito. No, hombre, yo ya empezaba a sentir frío. ¿Vieran cómo dormí anoche? ¡Ay, como bebé! Porque yo tenía el aire bien helado y veía para afuera y se veía nublado. Pero ya cuando, para las 5 de la mañana ya estaba el sol, no hombre, ya. Dije, no, ya otra vez van a volver los calores aquí a la capital tamaulipeca, pero yo te tengo más información del clima. Si quieres saber cómo van a estar los próximos días, no te muevas, porque aquí te tengo toda la información que tienes que saber. Aparte, efemérides de la semana, el tema del día de hoy, que se festeja un día como hoy. ¿Qué pasó? Si no sabes, quédate y mándame tus saludos. Gracias a ti que me estás sintonizando en esta tarde, que me dejas entrar a tu negocio, a tu casa, a tu trabajo. Puedes pedirme la canción que tú quieras. ¿Qué es eso, gordo? Buenas tardes. Ay, perdón, no, si el Pepe Huicho trae ambiente. Y ambiente del bueno. Comunícate 31-283-50. La línea romántica está disponible para ti. Yo te voy a estar contestando durante esta hora. Pero hay un filtro. Y ese filtro es Pepe Huicho. Y mira que, ay, hombre, ¿cómo le hago con el gordo? Oye, me marcan a mí y se queda platicando con los radioescuchas una hora. O sea, pueden creer hasta dónde lo quieren, que se quedan ahí platicando con él y ya nada más me pasa el papelillo para que dé el saludo y él sigue platicando con ellos. O sea, qué chiflados, ¿eh? Qué chiflados. Yo sé que lo quieren, pero deberían de querer hablar rápido conmigo. Pero bueno. Ay, dice que no, mueve el dedillo y dice que no. Dile así, así que no. Bueno. Comunícate 31-283-50 y dime quién está cumpliendo años para ponerle las mañanitas. Tenemos saludos ya para Ezequiel. Dice, saludos hermosa. También tenemos saludos para Aarón, que nos está pidiendo algo de Caifanes. Puede ser, ¿qué hay de Caifanes, gordo? Algo movido, algo de martes, algo... Cancioncita de martes, ¿qué puede ser una canción de martes? A ver, para ambientarnos. Dice, hola hermosa, ¿cómo estás? Saludos en los controles a Pepe Huicho, que siempre pone el buen ambiente para todos. Saludos para ti, gracias. Hoy no, nada más hasta que le muevan, porque mire, ¿qué les digo? Nada más hasta que le muevan poquito. Dice nuestra amiga Esther, sí, Pepe Huicho pone muy buen ambiente, aparte de que con tu voz son la dupla perfecta. Bueno, ¿qué quieres que yo haga? Hoy te digo, pues ni que fuera yo qué. Hoy. Súbele a tu radio. Saludos para Uriel, para Luis, para nuestra amiga que nos está sintonizando, Lucía Leal, te mando un beso, chiquilla. También para mi amigo Payasotote, que ya está en sintonía. Qué chiflado, amigo Luis Alberto. Gracias por mandarme tus mensajes. Te estoy leyendo completamente en vivo. Tú también me puedes mandar tu WhatsApp 834-127-6822. Nos vamos a ir a música, pero no te muevas porque ya te traigo las efemérides de la semana. Son las 3 de la tarde con 16 minutos. Tengo saludos también para la payasita Pixie. No nada más para el Payasotote, también para mí. Claro que sí, amiga. Te mando un beso y también para mi amistad. Amistad, ando sentida. No he escuchado audios tuyos, pero no porque tú no los mandes, sino porque yo no los he puesto. Pero bueno, de eso no vamos a estar platicando. Vámonos a música y regresamos con más. ¿Estás en la hora happy? ¿Qué, Caifanes? Muy bien. Ay, no, hombre, ahorita nos vamos a ir con algo de Caifanes, Aaron, ¿eh? No te muevas. Esto es algo de María José. Me quedo aquí abajo.

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9: 3 de la tarde con 23 minutos. Esto es algo de Caifanes, Viento.

0: 3 de la tarde con 27 minutos. Y tengo saludos para Ricardo, también para Emanuel y para nuestro amigo Oscar, que está en sintonía. Gracias, chicos, por sus mensajes. Y ya les tengo listo el tema del día de hoy. ¿Qué se celebra un día como hoy, aparte de las efemérides de la semana? Pon atención si no lo sabes.
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0: Oigan, qué canción. ¿Qué les digo? Este muchacho lo que quiere hace de fondo. Hoy no más. Bueno, vámonos. Hoy martes 29 de septiembre, que se celebra hoy Día Nacional del Maíz en México. Una fecha para reconocer la importancia del maíz en nuestra alimentación, cultura e identidad. Aparte, hoy 29 de septiembre, Día Mundial del Corazón, busca crear conciencia sobre la prevención de enfermedades cardiovasculares. Y también Día Internacional de la Conciencia sobre la Pérdida y el Desperdicio de Alimentos. Invita a reflexionar sobre cuánto alimento termina desperdiciándose. Además, un día como hoy, 29 de septiembre, pero de 1786, nace Guadalupe Victoria, cuyo nombre original era José Miguel Ramón, Aducto Fernández y Félix. Ay, pues subí en largo. José Miguel Ramón Aducto Fernández y Félix. Ay, no, hombre, digan, imagínense hace cuánto tiempo. Fue el primer presidente de México. Además, un día como hoy, pero de 1934, se inauguró oficialmente el Palacio de Bellas Artes en Ciudad de México. Y en 1531, pero de un 29 de septiembre, se relaciona esa fecha con la fundación de Puebla de Los Ángeles. Eso es lo que se festeja el día de hoy y lo que pasó en un día como hoy. Además, efemérides de esta semana para el 30 de septiembre, tenemos el natalicio de José María Morelos y Pavón, nacido en 1765, un 30 de septiembre, y también para mañana, Día Internacional de la Traducción. 3 de la tarde con 30 minutos. Tengo saludos para nuestro amigo Miguel, que ya está en sintonía. Vámonos a música y regreso con más de las efemérides de la semana. Esto es algo de Lucero. Ay, amor.

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11: Tres de la tarde con 36 minutos. Esto es Güera de Alejandra Guzmán.

3:40. 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A ver, tenemos saludos para nuestro amigo Leonardo. Ay, gracias, gordo. ¿Qué te cuesta, chiqui? ¿Qué te cuesta? Ay, mira. Estamos muy apenas hoy martes, amigo, ¿por qué? Se siente como... No. ¡Qué chiflado! ¿Por qué me pones ese efecto? Andamos muy apenas, dije. O sea, no dije qué hicimos ayer, ¿eh? Te digo cómo eres. A ver, ¿qué dice? Algo de Alex Sintek. Mira, síguele. Por, pum, pum, pum. Pepe Witch estaba loco. ¡Ay, mira! Te digo cómo eres. Bueno, ándale. Ya, porque luego empiezan con sus cosas. ¿Qué les digo? Dice nuestro amigo Quique, oye, ¿qué onda? ¿Cuándo va a seguir la historia del extraterrestre de Luis Alberto? No se nos olvida. Eso es el jueves, amigo. Eso es el jueves. Es que eso fue real, fue verídico. Y gracias a eso, a nuestro jefe le ha ido muy bien. Se dice, se rumora por los pasillos. Pero bueno, yo no soy nadie para contarles. Yo nada más dije lo que a mí me comentó Beto. Pero dice nuestro amigo Quique, oye, también hay una historia de Enrique Bautista, cuéntanosla, o la de Pepe Huicho. Él también ya lleva sus años. Fíjate. De eso no estamos hablando, pero sí hay historias de aquí donde nos han espantado. Pero eso es hasta el jueves, porque empiezan con sus cosas. A mí la vez pasada nos desconectaron cosas y nos mueven cosas, se mueven cosas. Entonces, yo no les quiero contar de más, mejor hasta el jueves, espérense. Yo sé que les encantan estos temas paranormales, subliminales, con extraterrestres, pero para eso... Muy bien, gordo, ándale, muy bien. Hasta el día jueves. Si quieres, ven mandando tu historia, yo la voy a estar contando, pero el día jueves. Ahorita estamos con las efemérides de la semana. Oigan, es que ya va a ser quincena, ya pagaron. Ya te pagaron, mira, ya te pagaron. Qué volado eres, ¿eh? Pero bueno, ya les pagaron, oigan, qué chiflados. O sea, era la única que no se había enterado. La única que no sabía... que todavía andaba ahí con la telaraña de la quincena pasada. Y ya pagaron, mira, no me habían dicho, qué chiflados son aquí. Pero que no sea un chisme, porque luego me lo dicen. Pero como eso no conviene, ¿verdad? Como eso no conviene que uno les ande cobrando, pidiendo algo ahí, un favor. Pero ya, mejor vamos a seguir con las efemérides. Vámonos con... Ándale, gordo. Ponme otra canción más padre. No, ponme la de las efemérides, porque ya vamos. Cosa seria, por favor. Para el 1 de octubre, ¿qué vamos a tener? Día Internacional de las Personas de Edad. Mira, no sabíamos esto. Y también comienza el mes de sensibilización sobre el cáncer de mama. Día Mundial de los veganos, aparte, un 2 de octubre, nos brincamos ya al día 2 de octubre, Día Internacional de la No Violencia en conmemoración del nacimiento. Y también en México, esta fecha también recuerda el movimiento estudiantil, pero en 1968. Aparte, un 3 de octubre, Día Mundial de la Sonrisa. ¡Ay, nuestro día! Que se celebra el primer viernes de octubre. Para el 4 de octubre, Día Mundial de los Animales. Para hacer conciencia sobre el maltrato animal y lo que no hay que hacerles. También hay festividad de San Francisco de Asís, pero esto es tradicionalmente
por la relacionado con la protección de los animales. Aparte, un 5 de octubre, Día Mundial de los Docentes, establecido por la UNESCO. Hasta aquí las efemérides de la semana. ¿Y tú sabías todo lo que te conté? ¿Sabías que se va a festejar en estos días? Pues aquí te dejé la información. A ver, tenemos más saludos. ¿Qué dice Jimmy, buenas tardes. ¿Cómo estás, Jimmy? Dice, ponme algo de Maná, ya que te estamos escuchando con ese fondo. Puede ser, no lo sé. Ya depende mucho del gordo. Vámonos con a música, con algo de Zaira. Zaira es la que nos está mandando el mensaje. ¿Te vio cómo eres? Yo no estoy diciendo nada. Yo nada más dije, vámonos a música y dije un nombre. Vámonos con esto de eso.

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11: 3 de la tarde con 53 minutos. Esto es algo de Maná y Santana. Corazón espinado.

0: Éale, 3 de la tarde con 57 minutos. Y tengo saludos por acá para nuestro amigo Jorge. Gracias por mandarnos tu mensaje, Jorge. Buenas tardes, oigan, les tengo una recomendación que obviamente no puedo dejar pasar en esta tarde. 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Gordo, vámonos con el clima antes de irnos para saber, porque están variando las temperaturas aquí en Ciudad Victoria. Yo les dije que había, hoy había pronóstico de lluvia, pero se limpió el cielo. Entonces vámonos directamente al clima para saber cómo van a estar las temperaturas aquí en la capital.
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0: Oigan, y es que para hoy tenemos un cielo despejado, mayormente nublado, pero a la vez despejado, con pronóstico de condiciones nubladas para el resto del día, con ráfagas de viento de hasta 25 kilómetros por hora. Tenemos temperatura actual de 33 grados, vamos a llegar hasta una mínima de 28, esto a partir de las 8 de la noche. Para mañana miércoles tenemos mínima de 24, máxima de 35, probabilidades de 60% en lluvia. Para el jueves, máximas de 33, mínimas de 24, con probabilidades de hasta 90% en lluvias. Mientras que para el viernes aumentan con hasta 95%, con mínimas de 23 y máximas de hasta 31 grados. Hasta aquí el pronóstico y las condiciones del clima para toda la capital. 4 de la tarde en punto. Oigan, yo me despido esperando que tengan excelente martes. Les recuerdo que mañana tenemos una cita en punto de las 3 de la tarde. Esto es La Hora Happy con Yamilet Montiel y obviamente en los controles Pepe Huicho. Que tengan muy bonita tarde. Hasta mañana. Bye.
1: 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Gracias por acompañarnos y regalarnos un ratito de tu tarde. 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

Arrancando con un bonito tema muy movidón. Es Enrique Iglesias y gente de zona bailando. Bueno, pues así estamos arrancando, señoras y señores. Son las 4 de la tarde con 11 minutos. Saluden el máster al tremendo Pepe Huicho, por acá su servidor Enrique Bautista. Bienvenidos a este espacio donde, ¿qué creen? ¿Qué? ¡Tengo boletos para el cine! ¿Quieren ir al cine? Bueno, pues en un ratito más, la gente que se comunique y que diga, Enrique Bautista, invítame al cine, con mucho gusto le voy a dar boletos, gracias a Romántica y gracias a Cinépolis, la capital del cine. Entonces, gana tu boleto. Es muy fácil, así que estés al pendiente ahorita de este programa que tenemos para que te puedas llevar boletos y puedas ingresar precisamente a esta función que es el día de mañana, 30 de septiembre, a las 4:50 de la tarde. O sea que a esta hora, mañana ya debes de estar ahí tempranito comprándote tus palomitas y todo lo que se necesite para poder disfrutar de esta película. Coyote contra Acme. El Correcaminos, su único objetivo. Ay, todavía lo recuerdo cómo anda ese coyote sobre el Correcaminos, ¿verdad? Les digo, yo hace ratito fuera del aire estaba platicando que iban a decir, bueno, a mí qué me importa, ¿verdad? Pero les decía yo que en el caso de una caricatura como Tom y Jerry, pues de perdido Tom y Jerry le ponían, no sé, un ejemplo, una bombilla, una bomba, y el Jerry también alcanzaba, pero acá nunca alcanzó nada del corre. Yo nunca lo vi así en muletas o algo como el coyote, pero ojalá en esta película del coyote y el Acme hagan justicia. Al decir, ah, qué bárbaro, mi Enrique Bautista. Muy bien. 4 de la tarde con 13 minutos. Bueno, pues si alguien está cumpliendo años, ya cerrando este mes de septiembre, el mes patrio, pues le damos la bienvenida a octubre, ya casi, ya estamos a menos de 48 horas de estar recibiendo. Es que decía 24, pero ya ahorita ya falta todavía un resto, entonces para recibir el mes de octubre. Muy bien, pues ya tenemos preparado a Patricia Loaiza. Vámonos con este tema. Se llama Mi Forma de Ser.

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4: 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Wyclef y Shakira. 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
5: Vámonos con Shakira, las caderas no mienten, y ahorita ya pendientes para marcar al teléfono 31 283 50 y llevarse boletos para el cine.

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1: Ahora sí, ha llegado el momento. ¿Quién quiere boletos? Boletos, boletos para la película de Coyote contra Acme. Mañana, 30 de septiembre a las 4:50 de la tarde. Ya tenemos a alguien en la línea. Hello.
2: Hola, ¿cómo estás? Música para tu corazón.
1: Hola, ¿con quién tengo el gusto?
2: Con Leti, sí.
1: ¿Qué onda contigo, Leti? ¿Dónde andas?
2: Estoy aquí por donde era Holiday Inn o Starbucks. Por acá.
1: Ándale, qué bueno, qué padre. ¿Desde qué hora nos estás escuchando, oye?
2: Ya sabes que yo las escucho todo el día y toda la noche, compañero. Me encanta la romántica. Duermo con ella.
1: ¿Duermes con la romántica?
2: Duermo con la música.
1: Yo dije, canijo, romántica. No, de veras, es que así tengo una amiga, así se llama, romántica. Sí. Nada, no, no te creas, no te creas.
2: Lo que pasa es que me mandé un mensaje al Facebook.
1: Ajá. Y ya te contestamos, ¿verdad?
2: Me mandaron un messenger donde yo marcara para los boletos del cine.
1: Es correcto.
2: Y debo decir, música para tu corazón.
1: ¡Es todo! Tú sí que duermes con romántica, la estación, claro.
2: Que sí. Claro. Claro que sí.
1: Te encanta romántica.
2: A mí me encanta.
1: Muy bien.
2: Me encanta.
1: Qué padre. Bueno, a ver si es cierto, te voy a calar rápido.
2: A ver.
1: ¿Qué locutores escuchas?
2: Ay, a mí, Enrique Bautista, hay otro que escucho en la mañana, pero hoy no me acuerdo, se me fue ahorita. Pero, ¿qué más quiere con Enrique Bautista?
1: ¡Ah, bravo! Es mi compañero Luis Ursúa.
2: Ay, Luis Ursúa.
1: Ándale, para que te lo aprendas el nombre, ¿sale? Sí. Muy bien, dame tu nombre completo y acuérdate, tienes que llegar temprano antes de la película es a las 4:50 mañana, entonces ahí en Paseo a Venta te presentas unos minutos antes con tu identificación, dime, ¿cuántas cortesías quieres? ¿Dobles?
2: Cuatro, claro que cuatro.
1: No, espérate.
2: A mis amigos.
1: Por eso, vas a llevar dos boletos dobles.
2: Perfecto, tía.
1: Perfecto, dos boletos dobles.
2: Muchísimas gracias.
1: No, hombre, dame tu nombre completo.
2: Leticia.
1: Ajá.
2: Cíntora, con C. Cíntora.
1: Ajá.
2: Torres.
1: Cíntora Torres.
2: Sí.
1: Mi gran amiga del Cinto, ¿verdad?
2: Claro que sí. A ver.
1: Ya te ubiqué, mi amiga Cinto. Muy bien.
2: ¿Eres Luis o eres Enrique?
1: Sí, ya sé. Sale, mi amiga. Ahí te espero. Entonces, cuatro personas van a entrar. Sale.
2: Gracias. Bye.
1: Ándale. Bueno, vámonos con otra llamada al aire. ¿Quién está en la línea telefónica? Sí, bueno. Marquen al teléfono 312-8350. Dígame, bueno. Éítale, ¿con quién tengo el gusto?
3: Hola, Marcela Costa.
1: ¿Qué onda contigo, Marcela?
3: Maribel Acosta.
1: Ah, Maribel, ¿qué onda contigo, Maribel?
3: Cuéntame al cine, Jorge.
1: Oy. ¿Quieres ir al cine?
3: Claro, por eso te marco.
1: Es todo, oye, ¿desde qué horas a qué horas escuchas romántica?
3: Pues ahorita la voy escuchando, me encanta.
1: ¿En serio?
3: Sí, pero oye, voy a, como la artista, es que quiero escuchar tu voz.
1: Ay, ay, ay. No, hombre, chapulín. Oye, amiga, dime, ¿y con quién vas a ir al cine?
3: Pues, voy con mi hijo pequeño, pero si me das dos, voy con mi esposo, mi hijo y mi hija.
1: ¿Quieres boletos dobles? ¿Quieres dos boletos dobles? Entonces, cuatro personas.
3: Sí, gracias.
1: Perfecto, dame tu nombre completo, por favor.
3: Maribel Acosta Saucera.
1: Maribel Acosta Sauceda. Sale, amiga.
3: Bye, saludos, órale. Bendiciones. Gracias.
1: Igual. Oigan, vamos con con otro radioescucha, ¿sí? Están marcando, oigan, todos quieren ir a ver esta película El Coyote contra Acme. Y voy a hacerles una sencilla pregunta. Bueno.
4: Bueno, buenas tardes, música para tu corazón.
1: Hola, hola. Te la sabes de todas, ¿verdad?
4: Claro, lo escucho todo el día.
1: A ver, dime, iba a hacer otra pregunta, pero esta ya se la saben, ¿verdad? Porque está fácil. ¿Dónde se encuentra Cinépolis? Porque hay dos.
4: Cinépolis, Ah, ok, pues en la venta.
1: Ajá.
4: Campestre.
1: ¡Es correcto! Es correcto, amiga. Oye, y de locutores, ¿a quién escuchas?
4: Yamilé, Enrique Bautista. La verdad no me sé los nombres. Escucho las noticias de las 7, la de las 2 de la tarde, la hora de los Fernández.
1: ¡Oíla!
4: Todo el día.
1: ¡Es todo! Estas llamadas me encantan. Así que, amiga, por favor, dame tu nombre completo.
4: Astrid. Ajá,
1: AV.
4: Ruiz Pérez.
1: Oye, ¿cuántas cortesías me dijiste?
4: Dos dobles, porfa.
1: Dos dobles, serían 4 accesos. Muy bien. Ya está anotado. Te llevas una identificación. Recuerda llegar con tiempo ahí a Paseo a Venta. La película es a las 4:50, entonces llega temprano para que ya puedan acceder tú y 4 personas, ¿verdad? Digo, serían sí. 4 personas contigo. Muy bien, sale. Ahorita gracias, voy a seguir dando más y más cortesías. Vamos a más música. 4:00 p.m. ya con 30 minutos. Asignatura pendiente. Kany García y Ricky Martin. Saludos a mis amigas del 14. Berriozábal, saludos, amigas.

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0: 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Vámonos con llamadita al aire, que me digan. Romántica, invítame al cine y con muchísimo gusto. Ya se van a poder llevar accesos para esta película de mañana a las 4:50 de la tarde en Paseo Aventa, Coyote contra Acme. ¿Ya tenemos llamada? Márquenos, teléfono 312-8350 para que se puedan llevar acceso a esta película. ¿Cuántos boletos quiere? ¿Boleto doble? Se lo puede llevar el boleto doble. Bueno, vuelvo a insistir. Es que se están cuatrapeando las llamadas porque todos quieren, ¿verdad? Todos quieren boleto, entonces marquen, marquen al teléfono 312-8350. Un saludo a toda la gente que me va escuchando en su automóvil. De verdad, hay bastante gente que nos va escuchando también en las diferentes unidades automotrices. Ahí le mando saludos a las diferentes rutas que escuchan Romántica. Ahora sí, ¿ya va a entrar la llamada o no? Es que se corta.
1: Por
0: favor. Bueno.
2: Buenas tardes.
0: Hola, ¿con quién tengo el gusto?
2: Con Emma.
0: ¿Qué onda contigo, Emma? ¿Quieres ir al cine?
2: Sí, ¿qué película es?
0: Coyote contra Acme.
2: ¿Y cómo le puedo hacer para agarrar los boletos?
0: Muy fácil. Dime, ¿dónde está ubicado Cinépolis?
2: En Plaza Campestre o Paseo
0: Venta. ¡Perfecto! A ver, ¿quién tiene identificación y cuántos boletos vas a querer? Bueno, bueno.
2: Dos.
0: ¿Quieres boleto doble? Muy bien. ¿Quién va a presentar la credencial para que pueda tener acceso?
2: Mi mamá.
0: ¿Cómo se llama tu mami?
2: Luz.
0: ¿Eh?
2: Luz.
0: ¿Luz qué?
2: De Selene.
0: ¿Luz de Selene qué?
2: Vega Garza.
0: Vega Garza, ¿verdad?
2: Sí.
0: Sale, amiga, entonces te vas mañana temprano, antes de las 4:50 de la tarde, ahí en Paseo a Venta, y ve con tu mamá para que presente tu credencial, ¿sale?
2: Hola. Bueno.
0: ¡Felicidades!
2: Gracias.
0: ¡Ándale, felicidades! Vamos con otra llamada. ¿Cuántos llevo? Porque luego me agarro como loco regalando. Y ya saben que aquí en Romántica así somos. Damos y damos y damos. Adelante. Sigan marcando el teléfono 312-8350. Sigan marcando. ¿Quién quiere boletos para la película Coyote contra Acme? El Correcaminos, su único objetivo. Es que cómo cambian las generaciones, muchos han de decir, oye, ¿cómo está ese rollo de Coyote contra Acme, verdad? Pero los que sí son de mi generación se han de acordar mucho. Ese Coyote y andaba sobres. Vamos a música, ¿te parece? Vámonos a más de la música y ahorita regreso con más boletos. Es Playa Limbo, el tiempo de ti.

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8: Lecciones para dar un grito al estilo mexicano. 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Y por último se dice: ¡Viva México al carbón! 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
10: Es Belanova, baila mi corazón, 4 de la tarde con 51 minutos. Si quieres boletos, ahorita me marcas.

0: Vámonos con más y más boletos porque la raza quiere ir al cine, quiere ver esta película que es mañana 30 de septiembre a las 4:50. Otras dicen, oye, es que ando en la escuela, pues pide permiso, dile ahí al maestro que te dé chance de poder ir a ver esta película, El Coyote contra Acme, Coyote contra Acme. El Correcaminos, su único objetivo, y es en paseo a venta. Y solo tiene que marcar así, fácil, y decirme, Romántica, invítame al cine. Así de fácil se van a poder llevar estos accesos para que puedan entrar gratis a Cinépolis para ver y disfrutar esta película, Coyote contra Acme. Bueno, pues vamos, el teléfono está a su disposición, teléfono 31-283-50 para que se comuniquen en este momento. Saludos, ándale, aquí ya contestó, dice, saludos nuestra amiga Leti Cintora, ¿verdad? Ahí le, ya ella ya ganó, ahí le mandamos un saludote a nuestra amiga, siempre está escuchando Romántica. Bueno, pues entonces, ¿qué onda con nuestra línea telefónica? Al parecer ahí está, a ver si se pueden comunicar al teléfono 31-283-50. Ahí está, libre para que en este momento nos marque, porque hace ratito, pues sí, se estaba bloqueando y no podían entrar las llamadas. Muy bien, pues ya estamos en la parte final. ¿Y de qué íbamos a hablar el tema del día de hoy? Ya ni les dije, ¿verdad? Estaba padre el tema, pero bueno, vamos con llamada. Bueno.
1: Sí, bueno.
0: Hey.
1: ¿Qué tal? Ando por unos boletos.
0: ¿Qué onda? ¿Por qué te vayan así, güey?
1: Es que estoy nervioso.
0: Ver, tranquilo. Tú tranquilo y yo nervioso.
1: Excelente.
0: Sale, mi güey, ¿de dónde me escuchas tú? ¿De qué parte de la capital, Ciudad Victoria, Tamaulipas?
1: Aquí del centro.
0: ¿Eres del
1: de la capital?
0: Centro de la capital, Ciudad Victoria, Tamaulipas.
1: Ya. Yeah.
0: Muy bien, mi amigo, ¿te quieres ganar boleto?
1: Sí, claro.
0: Claro. Bueno, pues entonces, fácil. ¿Cómo se llama el nombre de la película que quieres ir a ver?
1: Acme versus Coyote. Coyote versus Acme. Es lo mismo, es la misma gata, pero revuelta.
0: Acme versus Coyote, Coyote versus... ¿Cuántos boletos quieres para poder entrar?
1: Dos dobles, con dos dobles estoy bien.
0: Perfecto, dos dobles te vas a llevar. Dame tu nombre completo, por favor.
1: Antonio Isaí López Leal.
0: Antonio Isaí López Leal, ¿esto es correcto? Sí,
1: es correcto.
0: Bueno, con tu identificación vas a poder acceder con las personas que nos dijiste, ¿sale?
1: Ok, muchas gracias, sale.
0: Órale, felicidades, sigue escuchando Romántica.
1: Claro, Romántica para tu corazón.
0: Órale, sale, gracias, amigo. Bueno, pues a ver si entra otra llamada, porque ya me estoy yendo. Apresúrense, porque ya mañana es la película, 30 de septiembre, y también escuchen a Luis Ursúa, por la mañana también ha estado dando boletos desde las 9 de la mañana, de 9 a 10 de la mañana. Ahí él, en su programa, también está dando accesos para que si no tiene la oportunidad de escucharme a mí de 4 a 5, también en la mañana, lo pueden hacer. Bueno.
2: Hola, buenas tardes.
0: Hola, ¿con quién tengo el gusto?
2: América.
0: ¿Qué onda contigo, América?
2: Pues quiero que Romántica me invite al cine.
0: ¡Es correcto! Muy bien, a ver, dime, Coyote contra Acme, ¿qué crees que vaya a suceder? ¿O qué tienes pensado de esta película?
2: Ay, pues no sé, pero es lo que quiero saber.
0: ¡Ah! ¿Tú crees? Dice el Correcaminos su único objetivo. ¿Será cierto el Correcaminos?
2: Pues siempre se quedó con las ganas de alcanzar el Correcaminos, pero nunca le hizo nada.
0: ¿Verdad? Estás en lo cierto. Muy bien, amiga. ¿Tu nombre completo, por favor?
2: América Vázquez.
0: ¿América Vázquez qué?
2: Cabrera.
0: Cabrera, muy bien. ¿Cuántos boletos quieres?
2: Un doble.
0: ¿Dos dobles?
2: ¿Sí?
0: ¿Sí? Cuatro personas, o sea, cuatro accesos.
2: Sí.
0: Perfecto, ya te anoté. Entonces mañana con una identificación llegas temprano, el día de mañana antes de las 4:50, llégale más temprano para que puedas acceder a esta película, ¿sale?
2: Para comprar el combo.
0: Ándale, tú sí sabes. Gracias por escuchar, Romántica.
2: Hasta luego.
0: Bye. Lo único que no me gustó de América es que se llama América. Uno que le va al Cruz Azul. Bueno, ¿otra llamada? Ya no hay llamadas, porque ya nos vamos. Ya tengo que cerrar aquí el changarro, ni modo, ya me tengo que ir. Siguen marcando al teléfono 312-8350. Todavía le estoy dando una oportunidad más. Si no, pues ya me voy. ¿Tú qué me dices, señor operador? Y por ti fuera dices, bórrale. Pues ya nos vamos, gracias. Ahorita la persona que me marque al teléfono 312-8350 y si quiere boleto ahorita lo puede hacer, márqueme al teléfono 312-8350. Nada, pescadito, porque me voy. Vámonos con esto, se llama Macarena. Vamos a bailar Los del Río aquí en Romántica. Gracias a Pepe Huicho. Soy su amigo Enrique Bautista. Que tenga una excelente tarde. Hasta mañana.

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